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1: Oliva Noticias está a la hora y ya le mantiene informado. El Instituto Nacional Electoral, el INE, facultará a los presidentes de casilla para intervenir y detener cualquier acto de burla o intimidación contra electores trans. Esto durante la jornada electoral intermedia programada para el 6 de junio del próximo año en Veracruz. Los detalles en voz de Maritza Domínguez Camaño, vocal de Capacitación Electoral y Educación Cívica de la Junta Distrital 04.
2: ¿Y cuál es el objetivo? Precisamente es garantizar que las personas trans puedan ejercer su derecho al voto de una manera libre y sin discriminación en condiciones de igualdad.
1: La posibilidad de que autoridades de Estados Unidos revoquen determinadas visas podría generar afectaciones principalmente entre mexicanos que ingresaron a ese país bajo permisos de turismo o negocios y posteriormente permanecieron más tiempo de lo autorizado. Escuchemos a Gerardo Gallardo, presidente de la Federación de Migrantes de Veracruz en la Unión Americana.
3: Pero si esas personas, ya sea que entraron por negocios o turismo, se quedaron en Estados Unidos de manera ilegal o en su defecto pidieron algún tipo de asilo, son las principales personas que se van a ver afectadas actualmente, ya que el motivo por el cual ingresaron es muy diferente al que actualmente tienen como estatus migratorio.
1: La Universidad Veracruzana fortaleció el reconocimiento nacional e internacional en 9 programas educativos de las áreas académicas de Ciencias de la Salud, Económico-Administrativa y Humanidades. Ayer, una vez más, entregaron estos reconocimientos a estos planes y programas de estudio. Habla el rector Martín Aguilar Sánchez.
4: Los procesos que hoy reconocemos abarcan programas de las Ciencias de la Salud, el área económica, administrativa y las humanidades, pertenecientes a 4 regiones universitarias.
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0: Ahí estuvo el mismísimo Juanga. La canción se llamó Insensible. Ya son las 6 de la tarde con 11 minutos. Jalapa, bienvenidos a los Oldies del 955. Qué felicidad estar otra tarde más juntos, acompañarnos, y así será hasta las 10 de la noche. Recuerda que los Oldies duran una hora y media, y en punto a las 7, de 7 a 7:30, pondremos complacencias Oldies. Si tú quieres escuchar alguna canción que cuente tu pasado, pues puedes pedírmela a través de el WhatsApp 2281-614-955 o marcándonos al teléfono en cabina 81-53-95-5. Los Oldies ya arrancaron. Te dejo con Las Flans. La canción se llama Tímido. Y la disfrutas aquí en Los Oldies.
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10: Veinte grados, el clima en Jalapa.

Ahí estuvo una canción de Café Tacuba, se llama María. Ya son las 6:32 PM. Y seguimos con más música. Seguimos celebrando esta segunda emisión de los Oldies. Y llega una canción de Café Tacuba que se llama Miedo. Y la letra nació de un rechazo amoroso, pero terminó convirtiéndose en un poema que invierte el concepto del miedo frente al poder del amor. A diferencia de lo que muchos creen, la canción es un manifiesto sumamente esperanzador. Saúl Hernández ha confesado en repetidas ocasiones que la canción surgió cuando una exnovia le dijo: "No quiero estar contigo porque me da mucho miedo". Esa frase lo llevó a pensar en cuántas experiencias, amores y sueños dejamos ir los seres humanos simplemente por temor a salir heridos. Disfruta de esta gran canción de Caifanes, Miedo. Y lo haces aquí en Los Oldies.

0: Mensaje del arzobispo Jorge Carlos Patrón Wong.
1: Somos piedras vivas que construyen la familia de Dios, que es la Iglesia. Una piedra por sí sola puede parecer insignificante, pero cuando nuestra vida es elegida, trabajada y transformada por Dios, comienza a formar parte de una gran construcción. Dios Padre nos ha elegido para que, unidos a Cristo y a nuestros hermanos, lleguemos a ser piedras llenas de vida, de energía espiritual, de entrega y positividad, que hace presente el amor transformador de Dios en las acciones de cada día. Todo Jesús por María, toda María para Jesús. Dios te bendice.
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4: 20 grados, el clima en Xalapa.
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0: Brothers con la canción Hey Boy, Hey Girl. Son las 6 de la tarde con 50 minutos y seguimos con la música. Seguimos disfrutando de los oldies. Segunda emisión. Y llega una canción, híjole, conocidísima, queridísima por todos los mexicanos. Una canción que se llama Si no te hubieras ido. ¿Pero qué crees? ¿Qué crees? Aunque hoy, el día de hoy, es el himno más famoso de Marco Antonio Solís, él no la cantó primero, ni fue un éxito inmediato. Marco Antonio Solís escribió la canción en 1984 y se la entregó a la cantante Marisela para su álbum debut Sin Él. En esa primera versión pasó casi desapercibida para el gran público internacional y durante años ha circulado en internet la teoría de que la letra está dedicada a Leonardo Martínez, el hijastro del Buki, hijo de su exesposa Beatriz Adriana, que fue trágicamente secuestrado y asesinado. Esto cronológicamente es imposible, ya que la canción se compuso en el 84 y él lamentablemente falleció en el año 2000. 15 años después de crearla, Marco Antonio Solís decide grabarla con su propia voz para su disco Trozos de mi alma. En ese momento fue cuando se convirtió en el fenómeno global que hoy conocemos todos. Si no te hubiera sido de Marco Antonio Solís, lo disfrutas aquí en Los Oldies.
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1: Seguimos a la hora y le recordamos que Oliva Noticias es su fuente confiable de información. Como todos los viernes, se realizó la mesa de análisis, en esta ocasión con el tema, el trastorno por déficit de atención e hiperactividad, TDAH, en los adultos. La mesa de análisis tuvo como invitados a dos expertos para hablarnos del tema, al psicólogo Irving Hipólito Ruiz Ruiz. Este es un fragmento de su participación.
2: El TDAH es un trastorno, como ya lo mencionaron, del neurodesarrollo que se caracteriza por dificultad en la atención, la presencia de hiperactividad

0: y un factor combinado, que estamos hablando de la presencia de impulsividad e hiperactividad. ¿Cómo no confundirlo? Precisamente esta es una de las grandes preguntas que nos acompaña en la época actual. Precisamente el diagnóstico en adultos suele ser quizá un poco más complejo.
1: También participó la doctora Maritzel Jara González. Vamos a escucharla.
2: Este trastorno o esta deficiencia ya no se puede compensar como en etapas más tempranas, que se observa que se compensan con síntomas de ansiedad, síntomas depresivos, rasgos obsesivos compulsivos, o cuando no se logran compensar muy bien, se presentan con conductas disruptivas o otro tipo de alteraciones.
1: Les recuerdo la mesa de análisis ya disponible en la multiplataforma de Oliva Noticias.
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0: Paulina Rubio nos acaba de cantar Te Quise Tanto. Ya son las 7 de la tarde con 14 minutos. Seguimos disfrutando de los oldies. Segunda emisión y ya, a partir de este instante arrancan Complacencias Oldies. Me voy con la llamada. Buena tarde, ¿cómo te llamas?
1: Hola, mi estimado, buenas tardes.
0: ¿Qué onda, amigo? ¿Cuál es tu nombre?
1: Soy el Pelos, de aquí de La Progreso.
0: ¿El Pelos?
1: Exactamente, mi estimado, un gusto saludarte.
0: Un gusto, amigo, ¿qué canción quieres?
1: Oye, mi estimado, sería tan gentil y amable en ponerme la de Frijolero de Molotov para el doctor Tadeo y para el contador.
0: Frijolero. Órale, pues, no se diga más, ya está tu canción, amigo. Saludos para ¿quién dijiste? ¿Para el contador?
1: Vale, y para el doctor Tadeo.
0: El doctor Tadeo. Pues ahí están los saludos, amigo. Cuídate mucho. Te mandamos un abrazo.
1: Bien, gente, viejo.
0: Grande. Éxito. Y ya está tu canción. Disfrútala.

Ya son las 7 de la tarde con 19 minutos. Seguimos con la música, con los oldies. Nos quedan 11 minutos más de complacencias oldies. Y me están pidiendo una gran, gran canción de Laura Pausini. Se llama Las cosas que vives y lo disfrutas aquí en los oldies.

0: Mensaje del arzobispo Jorge Carlos Patrón Wong.
1: Todos los días debemos cuidar que Jesucristo esté al centro de nuestra vida. Verifiquemos cada día que nuestros pensamientos y acciones sean del Evangelio de Cristo. Cuando Dios deja de ser el centro de nuestras decisiones, aparecen las divisiones, las rivalidades y luchas para ocupar determinados lugares. Dejemos de preguntarnos qué lugar quiero ocupar para preguntarnos dónde quiere Dios colocarme para servir mejor. Todo Jesús por María, toda María para Jesús. Dios te bendice.
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0: estoy al lado. Camino a la cima, eso está ya declarado.
1: Ellos son Zulu y Cian. La canción se llama Me lo suponía. Ya son las 8 de la noche con 10 minutos. Y seguimos disfrutando. Ya arrancamos el Free Radio. A partir de este momento y hasta las 10 de la noche, nos vamos con pura complacencia musical. Llamada tras llamada, canción tras canción. Recuerda, también puedes mandarnos nota de audio, mensajito de texto a través de nuestro WhatsApp 2281-614-955. Como lo que ya tenemos por acá. Dice, buena noche, saludos, quería ver si me pueden poner una de Caifanes. Viento, gracias. Órale pues, vamos a buscar tu canción. Te mandamos un abrazo grande. Por acá también, nuestra amiga Cintia nos pidió una canción de Carlos Rivera. Ya está programadísima, Cintia. En un ratito suena y nos vamos con Caifanes. Si la quieres, aquí la tienes.

Gloria Trevi nos acaba de cantar Medusa. Ya son las 8 de la noche con 17 minutos. Seguimos disfrutando el Free Radio y sigo leyendo sus mensajes, programando las canciones que nos han ido pidiendo. Recuerda, 2281-614-955. Por acá dice, buenas noches, ¿me puede poner la canción de El Cajón, by Sammy? Muy bien, programada, canción programada. Por acá nos están pidiendo una canción. Muy bien, de Anita y Fátima, en ese orden nos vamos. Ya va tu canción. Si la quieres, aquí la tienes.

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Mike Bahía, qué gran canción, Mi Pecadito. Y Marisol, te mandamos un beso grande. Espero que hayas disfrutado tu canción. Seguimos con más música, con más Free Radio. Y llega el momento de escuchar a Karol G. La canción se llama Mientras Me Curo del Cora. Y te mandamos un abrazo grande, Fabiola. Disfrútalo mucho y si la quieres, aquí la tienes.

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0: Seguimos con la segunda emisión del Free Radio. Ya casi estamos entrando a la mitad del programa y aún sigo recibiendo mensajitos. Muy bien, me están pidiendo, híjole, la Music Session 53 con Bizarrap y Shakira ya está programadísima. Pero antes me voy con llamada. Buenas noches, ¿quién habla?
1: Llamada.
0: ¿Qué onda, mi Ale? ¿Cómo estás?
1: Bien.
0: Qué bueno, amigo, ¿ya listo para la noche oldies?
1: No voy a ir.
0: ¿Por qué no vas a ir?
1: No me da tiempo.
0: Ah, bueno, está bien, Ale, no importa. ¿Qué canción te pongo entonces?
1: ¿Para qué crees?
0: ¿Qué?
1: Fui a la radio.
0: ¿Fuiste a la radio?
1: Sí.
0: ¿Cuándo?
1: Ahorita.
0: ¿Y cómo te fue?
1: A la tardecita.
0: ¿Pero cómo te fue?
1: Bien, fui a ver a la Jimena.
0: Ah, ¿la maqueta?
1: Sí.
0: ¿Y se puso contenta?
1: Sí.
0: Qué padre, mi Ale. Me da gusto, ¿eh? Ya no coincidimos.
1: Sí.
0: Ojalá después. ¿Qué canción quieres?
1: Sí, pues ahora la voy a hacer una a la
0: baile. Ah, perfecto. Me parece muy bien.
1: La que está en el patrón.
0: Perfecto. Muy bien, amigo. Ahora sí, ya dime, ¿qué canción quieres?
1: ¿Qué canción es?
0: Muchas. ¿Qué tienes ganas de escuchar hoy?
1: Pero bailar.
0: ¿Bailar? ¿Reggaetón?
1: Sí.
0: ¿Te gusta la de Salió el Sol?
1: Sí.
0: De Don Omar, perfecto. ¿Vas a dedicársela a alguien?
1: Sí, a mi papá y a mi mamá.
0: Perfecto, les mandas.
1: Un saludo para...
0: para el Bimbo también, sus saludines. Esperemos que esté muy bien
1: que
0: el Bimbo.
1: Que
0: no se ha comunicado. No se ha comunicado, Bimbo, si estás escuchando o alguien conoce al Bimbo, díganle que le mandamos un abrazo grande y esperemos que esté muy bien. Mi Ale, ya está tu canción. Disfrútala mucho y dile a todo el mundo. Si la quieres...
1: Aquí la tienes.

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1: Ahí estuvo Britney Spears con la canción Mind Your Business y, por supuesto, no estuvo sola, estuvo muy bien acompañada de Will.i.am. Seguimos con la música, seguimos disfrutando de la segunda emisión del Free Radio y ahí van saliendo las canciones. Charito, te mandamos un beso grande hasta el puerto de Veracruz. Ya tenemos lista tu canción de BL. Morenaza, si la quieres, aquí la tienes.

0: de la noche con 11 minutos y nosotros continuamos con más música. Pero antes de seguir con las complacencias, con la música, con los saludos, ¿qué creen? Tenemos un enlace especial. Nos enlazamos hasta la séptima estación porque ahí se está llevando a cabo hoy ya la gran noche Oldies Rock Legends. Y me enlazo con Joyce Marrero. Amiga, ¿cómo estás? ¿Cómo va todo?
1: Ya, pues faltas tú en la noche Oldies, obviamente, pues todos los días escuchamos los Oldies de 10 de la mañana a 12 y justamente contigo en la tarde también, así que bueno, por acá, vente saliendo de la cabina de Sensación y un abrazo para todos los Sensalovers que están conectados el día de hoy, todavía tienen tiempo, vénganse a 20 de noviembre juntito a Caxa en la séptima, la verdad es que la vamos a pasar increíble con la noche que estamos a punto de vivir, la noche Oldies Rock Legends. ¿Qué es una leyenda en la música? Realmente me encantaría saber eso. Se lo vamos a preguntar más adelante a todos los Sensalovers que lleguen por acá y a todos los amantes del rock. Porque bueno, vamos, hay quienes me puedan decir, eso no es rock, ¿no? Ciertas canciones. Y hay quienes digan, ok, esto sí es rock. Y obviamente, pues es bastante subjetivo el tema de la música. Pero me encantaría saber sus opiniones, saber sus gustos. ¿Cuál es el soundtrack de su vida? ¿Cuáles son esas canciones que arman la playlist, que todos los días escuchan o que les recuerdan algún momento importante de sus vidas? Hoy justamente pues estamos celebrando el rock de los 80s. Obviamente me imagino que va a haber de todo. Van a estar por acá pues bandas increíbles. También el DJ Enrique Barrios va a tocar un rato por acá. El DJ Francisco Cervantes también, que ya sabemos que ambos son de calidad y ambos son sello de la casa Sensación 95.5. Y para todos ustedes, si te estás topando apenas con esta información, si esto es nuevo para ti, bueno, hay cada edición mejora la noche Oldies y esta no es la excepción. La verdad es que estamos esperando ya que inicie esta gran fiesta. Obviamente ya hay muchas personas por acá, la verdad la energía se siente espectacular en el ambiente y yo quiero que tú te vengas de una vez para acá si ya tenías planeado y si ya vienes en camino, si apenas estás organizándote qué vas a hacer este fin de semana. Aquí empieza la fiesta en la noche Oldies Rock Legends y quiero saber que también a través de redes sociales les voy a dejar un post en Sensación 95.5 en el Instagram para que se metan y bueno, obviamente le den manita arriba, nos sigan y todo, pero que me comenten qué es lo que hace a una canción que sea leyenda, porque hay canciones que de repente surgen y se vuelven un one hit wonder, pero también hay otras canciones que suenan bien, pero hay canciones que no importa que pasen 30, 40 años, seguimos sintiendo que se pudo haber estrenado el día de ayer, y eso es lo que hace espectacular a una canción, y sobre todo creo que eso es lo que vuelve a una rola leyenda. Quiero que me comenten por ahí a través de Instagram, voy para allá a hacerles el post, y bueno, recordándoles que se tienen que venir para acá a disfrutar de la noche Oldies Rock Legends, aquí en la séptima, y obviamente también quiero que me digan ustedes qué canciones son imperdibles en esta noche Oldies, qué canciones tienen que sonar aquí, porque obviamente va a haber diferentes pues estilos, ¿no? Con las bandas y los DJs, y justamente por eso me encantaría que ustedes también nos compartan esa información y que los DJs puedan hacer magia allá arriba en la séptima. Va a haber de todo, ¿eh? Eso me parece espectacular. Además, sabemos que la carta siempre es deliciosa. Podemos cenar algo rico, podemos tomar algo increíble, y pues obviamente si quieres venirte solo, vente para acá. Aquí vas a encontrar seguro algún equipo, algún team que tengas por ahí, o bueno, si no, ya sabes, aquí puedes conocer personas o puedes ponerte de acuerdo con tu familia, con tus amigos. Si de plano hoy no te da tiempo, bueno, te invitamos a que estés muy pendiente de todos los eventos que arman en Sensación 95.5, porque lo hacemos con mucho cariño para todos ustedes y obviamente se la pasan fenomenal edición tras edición. Con tu clave 955, así de fácil te puedes ganar estos accesos y obviamente disfrutar de más conciertos y más eventos sorpresas que tenemos para ti. Regreso contigo a cabina, Jan, te mando un abrazo súper fuerte y te recuerdo que te puedes venir para acá tú también terminando tu jornada laboral. Te mando un abrazo bien fuerte aquí en la noche Oldies Rock Legends y en todos lados, todos somos Sensación.

0: Ya está. 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

0: La canción es Bob y está a cargo de Bost Ir Henson. Ya son las 9 de la noche con 26 minutos. Seguimos con la música, con el Free Radio, pero llega el momento de volvernos a enlazar hasta la séptima para saber qué está pasando con la noche Oldies Rock Legends. Joyce, ¿cómo vas?
1: De maravilla, de maravilla. Les acabo de subir un post, ¿eh? Bueno, una historia. Ahí pueden ver mi outfit del día de hoy. La verdad es que he estado viendo unos outfits bastante interesantes. El mío, mira, la verdad es que me quise inspirar un poco en Axl Rose de los Guns N' Roses. Me traje mis lentes, ¿sabes? Como tipo de aviador. Un poco de cuero para recordar a los Keys. Traigo mi playera emblemática de mi grupo icónico de AC/DC. ¿Y qué más? Bueno, pues ya. Ah, no, bueno, sí, puedo hacer referencia a Queen con la blusa que traigo abajo de brillos. Bueno, mira, es un poco glam rock, ¿sale? Entonces, bueno, ese es mi outfit del día de hoy y voy a estar por acá checando también algunos outfits. Les voy a hacer un recap de los mejores outfits rockeros que veamos el día de hoy en la noche en esta Oldies, noche Oldies Rock Legends. Quiero saber qué es lo que para ustedes hace a un artista, a una canción que pase como una canción leyenda, que sean legendarios. Eso me parece estupendo, me parece espectacular saber los gustos musicales de todos ustedes. Había escuchado por ahí que, bueno, tus gustos musicales también pueden definir un poco de tu personalidad, y yo creo que definen mucho de tu personalidad, ¿no? O sea, bueno, no sé ustedes, pero mi playlist tiene de todo. Podemos escuchar de pronto, si vas conmigo en el auto, vas a escuchar de pronto mucho rock, pero también por ahí hay algunas canciones de electrónica. De repente vas a cambiar a una canción de banda y de pronto te vas a poner a cantar con, no sé, Amanda Miguel. Esa es mi playlist, ¿no? Mi playlist, pero el soundtrack de tu vida es el que me interesa conocer. Así que vente para acá a la noche Oldies Rock Legends. Esta edición me parece espectacular. Es la primera que se hace de rock y creo que es justo lo que necesitábamos todos los rockeros que son fanáticos de los Oldies de Sensación 95.5, que puedes escuchar todos los días de 10 a 12 y también por la tarde de 6 a 8. Eso me parece, bueno, de 6 a 7 y media. Disfrutamos mucho esa hora y media. Y bueno, yo también extraño de repente estar por allá en las tardes con ustedes, pero bueno, están en buenas manos, eso yo lo sé. Así que bueno, métanse a través de las redes sociales también, porque como cada edición les hacemos una transmisión en vivo para que estén bien pendientes de qué está pasando, para que se les antoje también y se vengan acá a disfrutar a la séptima estación en 20 de noviembre juntito a Caxa. Es muy fácil llegar, la entrada es bastante romántica, bastante espectacular, va con el mood de la noche del día de hoy. Y bueno, tienes valet parking, tu auto va a estar seguro, ya sabes, si tomas no manejes, así que si vas a tomar, si ya tienes el plan de que sea un fin de semana bastante rockero, bastante lleno de rock y de locuras, pues es válido. Obviamente ya vamos a entrar a clases, ya vamos a regresar oficialmente, ¿no?, a las escuelas, así que pues es válido, pero pues ya sabes, un conductor designado, responsable, o vente en taxi, vente cómodo, tranquilo, o que te traigan y pasen por ti. Eso es lo mejor que podemos hacer, ser conscientes de nosotros y de la vida de los demás para que la puedas pasar espectacular y lo único que tengas esta noche Oldies Rock Legends sea obviamente buenos recuerdos, buena música, que bailes, que cantes, que disfrutes las canciones que tanto te inspiran todos los días, que si estás triste tienes una canción que te acompaña, que si estás enamorado tienes una canción que puedes dedicar. Y eso me parece espectacular porque hay muchas canciones rockeras que tienen un sentimiento y tienen una letra tan fuerte, tan poderosa, que a veces dices, wow, no tenía idea de lo que decía esa canción, y de pronto estás escuchando I Was Made For Loving You, a Kiss, y de pronto estás escuchando también algo de, no sé, puede ser algo más, una balada de no sé, de Depeche Mode, de lo que tú quieras. O sea, vente para acá y disfruta de las canciones que el día de hoy van a tener para ti los 50 Ayers, y también están por acá el DJ Francisco Cervantes y también va a estar el DJ Enrique Barrios. Y yo sé que la vas a pasar perfecto, solo, acompañado o a conocer personas. Aquí están las puertas abiertas en la séptima para que lo disfrutes. Ya el ambiente es bastante espectacular, ¿eh? Pero también quisiera agradecer a todos los patrocinadores que hacen posible este evento. Y justamente con eso nos vamos. 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gracias justamente a Sensación 95.5 y a todos nuestros patrocinadores, y claramente a ti, que haces todos los días posible que los oldies sigan haciendo este tipo de eventos que son espectaculares y nos hace que todos nosotros, pues, nos electrifiquemos juntos con la música. 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Ya sabes, vente para acá porque se la pasa espectacular uno en estas ediciones de la noche Oldies, la primera edición de las leyendas del rock. Por acá los esperamos en Salovers, les mando un abrazo muy fuerte, regresamos contigo a cabina, Jan, recordándote que aquí en todos lados todos somos sensación.

0: Ahí estuvo Fate y Sean Paul con la canción Niña Bonita. Son las 9:38 a.m. y nosotros queremos saber, yo quiero más información. ¿Qué está pasando? ¿Qué es lo que sigue pasando en la gran noche All These Rock Legends? Joyce, vamos contigo.
1: Yes, en vivo y a todo color. ¿Sabes qué está pasando? Que ya entraron las personas amantes del rock, ya están allá arriba y están disfrutando de la música. Lo que logro escuchar, porque todavía no entro, justamente es muy, muy buena música. Prendiendo la fiesta por acá arriba. Van a estar el día de hoy, vas a disfrutar de los grandes éxitos del rock de la mano de los 50ers, de Jack Band, el DJ Enrique Barrios y obviamente el DJ Francisco Cervantes. ¿Pero saben algo? Hablando de leyendas, justamente, no sé si lo sabían, pero Billboard no nació siendo una revista de música, y esto me parece espectacular, porque justamente siempre que estamos calificando de alguna manera la música o que escuchamos ciertos charts y las posiciones y demás, bueno, siempre nos preguntamos, bueno, ¿de dónde nace esto? Empezó desde el 94 y no estaban hablando de música o de rock, ellos hablaban de publicidad, de entretenimiento, de ferias, y justamente dijeron, vamos a convertirnos en una de las grandes revistas autoridades de la música, que neta sí hablemos de listas de popularidad, pero ya como adultos. Nada para chicos, vamos a hablar realmente de la música que está sonando en todos lados, y justamente así nacieron los Billboard Music Awards, que hasta el día de hoy pues son los que muchas veces rigen, y esto me parece un fenómeno cultural explosivo, que como una revista y justamente el peso que tiene culturalmente un pues una categoría, un chart, una premiación que venga de una revista, y es justamente ahí de donde nacen los Rolling Stones, que por allá de 1967 justamente tomaron el rock en serio y dijeron, ¿sabes qué? Vamos a empezar a tomar como referencia a Dylan Moody, The Waters, a los Rolling Stones, a muchas otras bandas que son igual de buenas, pero que podemos entonces tener pues el digamos que la exclusiva de qué significa su canción, de por qué está sonando así, de por qué a la gente le gusta, y justamente fue así como los Billboard Music Awards llegaron muchísimo a lo que en los 90s explotó, ¿no? Y eso me parece espectacular, porque justamente la música, eso es lo que hace, y creo que también aquí hay una dualidad muy importante, y las opiniones divididas, quienes dicen, a mí la música me gusta por lo que me hace sentir, y no por qué tantos oyentes tenga, y eso creo que es algo que el día de hoy estamos experimentando también con Spotify, con YouTube Music y con muchas otras plataformas, Apple Music y demás, en las que escuchamos una canción y creemos también que porque el resto la escucha, ya es buena, ¿no? Y creo que muchas veces hay canciones que son pues completamente underground, que son un poco desconocidas, que no son tan comerciales y que de pronto nos hacen viajar, nos hacen sentir algo especial, y justamente eso es lo que yo creo que se vuelve una leyenda. Canciones que son leyendas, legendarias, que pasan años y años y pueden seguir sonando en tu corazón y seguir sonando en tu radio, y de pronto llegan nuevas generaciones y las descubren, y eso me parece espectacular, que las generaciones, digamos que más adultas, generaciones que ya pasaron por el nacimiento de buenas canciones, de canciones que se volvieron icónicas, rituales y muy, muy de la vida de todos nosotros, pues lleguen a conectar con audiencias más jóvenes, eso me parece espectacular. Y justo estoy viendo a muchos chavos que van llegando esta noche Oldies, la noche Oldies Rock Legends, y eso es un plus importantísimo, ¿no? Que no solamente estamos categorizando las canciones o la música rock, la música de los Oldies en los 80s, los 70s, ¿no? O personas que incluso nacimos en los 90s. No, es para que todo el mundo la disfrute, y si te hace sentir alguna canción, creo que es momento de que la bailes, la cantes, la disfrutes, sin importar el que te está viendo al lado. Así que vente para acá esta noche a la séptima. Yo voy a estar por acá disfrutando de esta noche Oldies Rock Legends, y obviamente si tienes tu boleto, ¿qué estás esperando? Pero si no lo tienes aquí en la taquilla, vas a poder adquirirlos, y obviamente, háblale a tu team. Vénganse todos para que disfruten de sus canciones favoritas. Algo que me encanta siempre es pensar cuál será la siguiente canción que van a soltar, cuál es la siguiente canción que van a tocar o a mezclar. Y bueno, las bandas están más que listas para que tú vengas a disfrutar con ellas, para que te tomes tu foto, la subas, la compartas y vivas la música como es, en todos los sentidos. Regresamos contigo, Jan. Te mando un abrazo bien fuerte. Todavía nos faltan un par de enlaces y obviamente la transmisión en vivo, en donde conectamos tú y yo y conectamos con todos los ensalobres que llegan el día de hoy. Corazón de rockeros, rockeros de hueso colorado. Les mando un abrazo fuerte y a rockear todos, donde todos somos sensación. 95.5 Sensación.
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Ahí estuvo Steve Aoki con la canción New York. Ya son las 9 de la noche con 50 minutos. 10 minutos más y se acaba.

0: these rock legends. ¿Cómo van?
1: El Free Radio, qué locura, que pidan sus canciones rockeras quienes no pudieron venirse para acá a la noche oldies o quienes apenas vienen, bueno, que pidan sus rolas rockeras con Jan Rico para que vengan arrancando motores justamente en el auto. Y ¿sabes qué? Ahorita he escuchado varias canciones bastante buenas allá arriba, ¿eh? De pronto escuchamos algo de Bon Jovi, también ha sonado Def Leppard, Poison, justamente Poison y muchos otros, justamente canciones que marcaron tu vida y que incluso hay algunas que marcaron también no solamente el mundo, ahora sí, por decirlo redundante, de la música, sino también del cine. Hay varias canciones que conectaron con la audiencia muchos años después porque surgen en una película, porque de pronto una serie, como canciones como la de Netflix que se hizo bastante viral justamente. ¿Cuántos años después, no? Canciones que dices, wow, en su momento sonaron, sí pegaron, pero no fueron el gran espectáculo, hasta que pasan 10, 20 años y de pronto alguna producción la utiliza como parte de su soundtrack y me parece espectacular que la gente así conozca también las canciones, porque sí conectamos con la historia que estamos viendo, conectamos con lo que fuimos en algún momento o lo que fueron nuestros papás, y eso está bien padre. ¿Cuántos de nosotros no crecimos escuchando a Sting, escuchando Depeche Mode? Porque nuestros papás nos inyectaron justamente ese buen rock, ¿no? Y quiero que todos ustedes también pues se conecten con nosotros a través de la transmisión en vivo en Sensación 95.5. Este es nuestro último enlace, así que esta es tu última señal. Esta es tu oportunidad para que vengas acá a disfrutar de puro rock, rock de calidad con la noche oldies. Justamente el día de hoy estaba platicando con Enrique Barrios y me contaba que estas son 2 años. Estamos haciendo 2 años completos ya de la noche oldies. Y justamente esta primera edición ha tenido muy, muy buena aceptación. Digo, de repente escuchamos el Back to School, de repente hay Noche Oldies, no sé, Forever Young, de las que me acuerdo. Pero esta edición me parece que tiene un alma pura, o sea, esa alma que todos llevamos dentro, porque una canción de rock nos puede animar, la puedes poner en una fiesta y va a prender igual si todos están en el mismo mood, la puedes llevar en tu auto cuando estés viajando y eso conecta muy bonito, ¿no? Con las almas viejas rockeras que están ahorita en sintonía de Sensación 95.5. Y si tú eres uno de los que ya viene para acá, bueno, date prisa porque la fiesta aquí ya está comenzando. Vamos a hacerles la transmisión en vivo que les prometí, justo para que vean algunos outfits, para que conozcan cómo es la séptima, si es que algunos no lo conocen. Y bueno, se animen a la siguiente, llamar a cabina, pedir sus canciones, pedir sus boletos, saberse su clave 955 y comprar también sus boletos aquí en la taquilla y en donde nosotros les vayamos pues avisando, ¿no? Porque también son sorpresas, son regalos para todos ustedes que siempre están atentos al contenido de Sensación, que siempre están atentos pues desde la mañana, desde las 5 de la mañana en el gallinero y en los oldies y en los horóscopos y en el free y todas los hits de Sensación que suenan en tu radio, todo lo que hacemos todos los días, de ponerte tu música, de transportarte a otro lugar, de hacerte viajar con tus canciones favoritas, tus saludos, tus recuerdos. Eso es la magia de la radio. Y creo que todos nosotros tenemos ese compromiso, tanto nosotros como ustedes, de mantenerla viva y de mantener también el recuerdo ferviente en el corazón de todos los rockeros. Así que el día de hoy ya por acá vienen llegando más rockeros con unos outfits que ¡uf! ¡Qué bárbaro! ¡Mucho cuero! Dijeron por acá, andan muy encuerados. ¡Mucho cuero! ¡Mucho! Pues mucho también veo lentes, también eso está espectacular, ¿no? Bueno, agradecemos a todos nuestros patrocinadores que hicieron posible esta noche, que apenas comienza, ¿eh? Si estabas pensando, ¡no me da tiempo! ¡No voy a llegar! ¡Claro que llegas! 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Y obviamente una cubita con un hielito de Hielo Glaciar bien frío. Aquí lo vas a disfrutar, aquí eso y más lo puedes encontrar. Obviamente disfrutamos de la buena música, pero hay snacks para pasar la noche si traes un poco de hambre. Aquí cenas, tú no te preocupes. Si traes antojo de que ya se acabó la semana, fue una semana de puro estrés godín, mira, aquí con tu cubita, aquí con tu cóctel, aquí con tu cerveza, con tu botella, aquí te la vas a pasar espectacular y vamos a dejar la pena atrás, el estrés atrás, aquí simplemente venimos a disfrutar de la música, porque eso es algo que creo que todos tenemos en común. No conozco una persona que no le guste la música, una persona que no diga, yo me siento identificado con cierta rola, no importa si es de rock, no importa si es balada, no importa si es de reggae, si es de lo que sea, conectamos con la música todos y eso nos vuelve humanos, que amemos la música. Yo soy Joyce Marrero, les mando un abrazo muy fuerte, ya saben, a través de redes sociales, así me encuentran y obviamente síganos como Sensación 95.5. Vénganse para acá que esto está espectacular y yo estoy esperando que tú también cantes conmigo las canciones de rock que tanto estamos esperando. Jan, te mandamos un abrazo bien fuerte hasta la cabina, a todos los Sensalovers, la mejor de las energías, vénganse para acá, no se la pierdan, esta edición está de lujo, está espectacular. Oscar también en los controles, gracias, gracias a todos ustedes y bueno, regresamos a cabina donde el rock suena y suena muy, muy bien en el Free Radio con tus gustos musicales. Y todos a rockear, pasa lindísima noche Jan, tú y yo y todos somos Sensación.

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0: Muy buenas noches, por fin se llegó el viernes. Ese viernes que el cuerpo lo sabe, lo entiende, lo comprende y decidió salir a pasear, o si no también a quedarse en casa, porque ya estamos a final de quincena, ya nos falta todo, ya nos falta ya para poder, necesitamos respirar y gastas por respirar. ¿Qué onda? ¿Qué onda? Ya andamos una vez más aquí en este programa para ponerle música, estrenos, y también, ¿por qué no? También para pasar cotorreando. En un ratito más vamos a hacer un tiki-toki, vamos a hacer una transmisión para que también le entren, porque nos pongamos a platicar. Tú de por mientras escríbeme o ponme aquí al 2281-614-955, el Sensa Watts, para que nos estemos comunicando. También me piden algunas rolitas, me dicen, ponme la de Luber Loser de Tomorrow the Cross Together, los de TXT. También dicen, quiero haber sido, si no te hubiera conocido, ok, quiero la de... También ahorita te la ando buscando. Seguimos, acabamos de escuchar unas buenas rolitas, pero vienen más. Y ahorita mismo hay una que está bien chida, vamos a escucharla. Ay, ay, ay, ay, ay, esto se llama When Did You Get Hot, de Sabrina Carpenter, aquí en la mejor estación, la número uno, siempre.
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0: con 38 minutos. Oigan, acaban de escuchar Dance Theoria de Madonna. Oigan, el día de hoy hubo un estrenazo, bueno, justamente en la madrugadita, pero hubo un estrenazo de una canción de dos chicas guapas, chicas Televisa, que la han estado rompiendo en el pop, en el reggaetón, en lo que les pongan. Una cantando la de ayer esta hora ya es la misma mesa, y la otra, Zapito. Dana y Belinda estrenaron una canción, su primera colaboración. Decían que no se llevaban, que se tiraban ahí un poco, pero imagínate cuánto tiempo tuvo que pasar para que existiera esta canción. Pues bueno, es una rolita estilo pop electrónico y telo disco con... es un synth pop como tal. Y es parte del Wet Dreams, el segundo EP que integra la era del próximo álbum de Dana, titulado Visions. Este sencillo une por primera vez a dos de las máximas figuras pop mexicano y dejando atrás los rumores falsos de rivalidad impuestos por los medios durante años. Aunque quién sabe, capaz y sí, ¿no? El sencillo y su videoclip oficial ya se encuentran disponibles para que la puedan escuchar. Así que vamos a escuchar esta rolita. Se llama Dolce Vita y es Dana con Belinda. En la mejor institución, ¿sabes en cuál? La number one forever.
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0: Y acabas de escuchar a Cultura Profética con una canción llamada ¿Qué va?, que es parte de su álbum Sobrevolando. ¿Qué onda? ¿Cómo anda, mi gente? Ya son las 11:22 y tenemos más peticiones. De este lado me dicen: Richard, ¿por qué no me pones una canción de Maluma Baby? La de Sin Contrato. Yo soy Misael Acosta. Ok, vamos a buscar al Maluma Baby. Veo que te gusta mucho el Maluma, su rolita y todo eso, ya me imagino, ahí las pones en el gym. Vamos a escuchar esta rolita con la que pudimos ver cómo empezó su carrera este joven. Vamos a escuchar Sin Contrato del año 2016. ¿Ya tiene 10 años? ¿Qué? 10 años. Vamos con la mejor estación, la número 1 siempre.
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4: Bienvenidos a un nuevo episodio, soy Claudia Mejía. Creo que han escuchado por ahí en las noticias sobre este gusanito, el gusano barrenador. Hoy tenemos un invitado, es un infectólogo, es el doctor Bruno López. ¿Cómo estás?
5: Muy bien, muchas gracias. Gracias,
4: gracias por estar aquí y hablar sobre este tema. Sí da miedo, ¿verdad? O sea, sí ha como que metido miedito en la población.
5: Pues lo que se ve da más miedo, ¿no? A veces puede ser más peligroso para la vida en un corto plazo una bacteria que no vemos, pero estos como los se pueden ver al ojo desnudo, como se dice.
4: Claro. O sea,
5: la verdad es que sí generan miedo. La invasión de animales o humanos por este tipo de moscas en su fase larvaria, que son los gusanos, y que esa es una miasis, ¿no? Prácticamente es el término de miasis. Pero esta es una fase intermedia de la vida de la mosca, ¿no? Tiene que estar, llega como la mosca, se para en el tejido, puede ser incluso en una herida, en los conductos auditivos, las orejitas de las vacas, en la boca de un humano, en una herida de un pie de un paciente con diabetes, por ejemplo, con pie diabetes. Se para ahí, deja sus huevos y esos huevos se eclosionan, pues se abren, digamos, y se producen la larva, el pequeño gusanito. Y una vez en mosca va a otro, se reproduce con otro macho y va a volver a buscar otro sitio donde alojarse. Todas las moscas llevan esa fase. Hay una que es bastante curioso porque ella prefiere poner sus huevos. Se llama Dermatobia, le llaman la mosca peluda en algunas regiones.
4: Aparte, o sea, del gusano guardado.
5: Se ve similar, la verdad es que la mosca sí tiene las características en los colores. Por ejemplo, la mosca del gusano barrenador, el Coclidomia hominivorax, que su nombre es así científico, digamos, tiene color como verdáceo. Es color verde.
4: Ay, son
5: es
4: esas grande, moscas grandes.
5: Verdes, exacto. Ay. Con la espaldita así como verde.
4: Okay.
5: Y que vuelan pues rápido, a grandes distancias. Y pues se pueden diferenciar en la morfología que tienen. Lo que sí cuesta más trabajo es en la fase de larva, el gusanito, diferenciarlo de otras especies. Ahí sí, porque incluso tienes que verlo con el microscopio, ver ciertas estructuras. El problema del gusano barrenador es que puede dar cuadros graves porque le gusta el tejido humano vivo, entonces es un parásito obligado, es decir, para que desarrolle todo su ciclo de vida, necesita una herida de una persona viva para que ahí siga penetrando en el tejido, barrena, es decir, por literal su nombre, entra, va escarbando el tejido sano y hasta meterse más adentro, hacer cavidades y crear hasta, y por arrastre pues lleva bacterias y ahí puede crear infecciones también ¿no? Por bacterias. Entonces esa es la importancia que tiene. ¿Qué pasa al ganado? El ganado pues se enferma, ¿no? Se enferma porque se llena, si lo dejan sin un tratamiento, penetra y le da

0: un cuadro grave de invasión de este gusano. A la par, pues al abrirle esas cavidades, deja que bacterias entren y le da sepsis también al ganado y mueren
1: y se
0: muchos.
1: Pueden morir.
0: Exacto. Y es tan difícil a veces, en una sola puesta de una mosca de gusano barrenador, el Cochlearia miniborax, que es el nombre de la mosca, al poner en una herida, en una cavidad, sus huevos, ponen hasta 200 en una sola. Y de esos almacenan hasta el 70%. ¿Cuántos gusanos
1: O sea,
0: se van a
1: ¿todos
0: producir?
1: son los que barrenan?
0: Y todos al mismo par pueden ir barrenando.
1: O sea, es muy rápido.
0: Entonces, por eso a veces tienen que sacrificar al ganado. Porque ya están tan invadidos que es imposible quitarle todos.
1: Pero esto ya estaba erradicado.
0: Esto ya estaba
1: Desde los
0: erradicado.
1: Noventas, ¿no?
0: Desde el un programa de erradicación del 70 al 92. En el 92 se declaró que era libre de México y Estados Unidos. ¿Cómo lo hicieron? Pues liberaron muchísimos cientos miles de millones de machos, pero estaban radiados, o sea que eran infértiles, digamos.
1: Okay.
0: Entonces se reproducían con moscas hembras, y las moscas hembras lo que tenían era producción de huevos sin larvas, o sea, eran huevos estériles, digamos, ¿no? Y así ya dejaron que no se reproducieran hasta que finalmente desaparecieron. Esa fue la técnica que usaron.
1: ¿Y por qué ahora regresó?
0: El problema, donde no realmente, aparentemente se había erradicado, pero había pequeños brotes, por ejemplo, en Panamá, en Puerto Rico,
1: Centroamérica.
0: En Centroamérica, en varios, en Venezuela, y por ahí había esos pequeños brotes. Con la cuestión de la inmigración y el tráfico ilegal de ganado, ahí empezó, por eso Chiapas fue la primera zona, y de ahí, así es como hemos venido con los casos. Chiapas empezó primero el año pasado con hasta un total de... El año pasado cerró con 90 casos en todo el 2025 y en 2026, al corte al 3 de julio, lleva ya 55 casos. Y después empezó a extenderse ahora nuevamente a Hidalgo, a Jalisco, Hidalgo con 28 casos, Hidalgo con 13, de humanos, humanos con infección. Al ganado ha habido más. Oaxaca 39 casos, Puebla 35, Veracruz 90 casos, 24%, es el que más casos tiene ahorita en todo lo que va a estar.
1: Me impresionan los casos en humanos porque, ¿cuáles son los factores? Supongo que la mala higiene o la falta de higiene,
0: claro,
1: es lo que pues provoca esto.
0: Bien lo comentaste, la falta de higiene es la primera parte de esto, ¿no? ¿Por qué? Porque si yo baño a mi perro o a mi gato, yo mismo me baño a lo mejor una vez por semana, pues dejo, o dos veces por semana, dejo que todos estos días una mosca se pare en una herida, en alguna lesión, más si es una persona ya frágil, por ejemplo, los animales, las mascotas a veces pueden ni siquiera darse cuenta, ¿no? Pero un humano, por ejemplo, con una pequeña herida, que muchos lo vemos, por ejemplo, con pacientes ancianos, ¿no? Que tienen ya algo de demencia, que solo están en cama y que pueden estar un poco descuidados porque no están al 100% con ellos, pues se le puede parar hasta en la oreja, en la nariz, y ahí dejar los huevos y convertirse en gusanos. Vamos a poner un ejemplo de un paciente con pie diabético que de por sí ya tiene demencia y que solamente está en cama, ya no comunica, tiene muy poca movilidad, y de repente pues llega, pues lo encuentran sus familiares con una lesión en su pie, con unas gusanos. Al menos para la persona que no se dedica al 100% a esto, ver los gusanos no va a poder distinguir si es una de estas de mosca doméstica o si es de gusano barrenador Lucilia, no va a saber. Entonces hay que ver de que no se trate de que efectivamente que sea gusano barrenador. Y lo siguiente es que no podemos quitarlos y echarlos a la basura. ¿Por qué?
1: Porque eclosionan de nuevamente como mosca, ¿no?
0: Y vuelven a reproducirse y a contaminar el ambiente otra vez y a infectar otro pacientes o huéspedes. Entonces lo que necesitamos es quitar la mayoría. Recomienda, si no tenemos en ese momento la posibilidad de que nos ayuden a supervisar qué sea, echarlos en un frasco con alcohol. Con alcohol prácticamente se preservan intactos. Mueren, pero se preservan intactos los gusanos. Echamos una porción en alcohol y lo demás tenemos dos opciones. Una es incinerarlos o inundarlos de alcohol y dejarlos en un recipiente cerrado. Aparte de las muestras que ya tenemos, ¿no? O jabón, agua de jabón y dejarlos ahí encerrados. No recomiendan enterrarlos para que puedan reconocerse al microscopio de qué se trata. Si es Lucilia, si es la mosca doméstica, no pasa nada, ¿no? Finalmente tenemos muchos años viviendo con ellos. Lo ideal es tener mosquiteros, una buena higiene, si se encuentran, reportarlos para ver de qué se trata.
1: ¿Estas son como medidas ya teniendo ahí al gusano?
0: Sí, hay que ir a atenderse porque sí tiene sus cuidados cómo retirar estos gusanos. A veces si uno los retira nada más, la misma persona familiar del paciente los retira, puede a veces también lastimar al paciente, puede favorecer que también haya una infección. En este momento que como vemos vamos en incremento de casos, sí es importante importante cada vez que lo tengamos reportarlo y o acudir al centro de salud, a la clínica familiar para que sea revisado.
1: ¿Qué otra medida importante de las que ya hablamos para como para reforzar?
0: El cuidado de pacientes que están postrados en su cama, pacientes que son inmóviles, pacientes que tienen alteraciones neurológicas que no permiten sentir incluso dolor a veces o comunicar qué problema tienen. Esos son los que deben tener especial atención e incluso hacer una rutina diaria o cada vez que se haya el baño de estos pacientes, el aseo de ellos, revisarles orejas, revisarles la nariz, revisarles la boca, e incluso hasta las cavidades geniturinarias, por ejemplo, ¿no? De la vagina, el ano, a veces también es un lugar donde se pueden alojar las moscas y ahí dejan los gusanos. Y muchas veces puede pasar mucho tiempo ahí y nadie se asome a ver. El gusano barrenador, cuando ya empieza a dar síntomas, incluso dolor en el paciente, ya seguramente ya penetró más las cavidades. O sea, cuando está muy superficial, la verdad es que ni siquiera puede dar nada. O a veces puede ver uno, por ejemplo, una herida que se pone más roja, o que se abulta, ¿no? se hace un bultito en el tejido. La oreja, por ejemplo, hasta que ya empieza a penetrar el tímpano, más adentro, ahí es donde ya empieza a dar dolor, pero puede no dar ningún problema. Entonces aquí yo creo que no es conveniente esperar hasta que haya un síntoma.
1: Si llegamos a ver esto en pacientes, en mascotas, ya decíamos que hay que reportarlo para, ya tengo el número, es el 800-751-2100. Él es el doctor Bruno López, infectólogo. Gracias por estar aquí.
0: Muchas gracias.
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3: Mensaje del arzobispo Jorge Carlos Patrón Wong.
4: Antes de querer construir algo para Dios, para nosotros mismos, para nuestras familias o la sociedad, necesitamos que Dios nos construya a nosotros. Jesucristo sana nuestras heridas, purifica nuestras intenciones, perdona nuestros pecados. El Evangelio de Jesucristo nos invita permanentemente a superar nuestro egoísmo para abrirnos a la generosidad y a la amistad. Dejemos que el Espíritu Santo nos transforme y construya en nosotros un nuevo corazón. Con María, todos discípulos y misioneros de Jesucristo, Dios te bendice.
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Muy buenos días, aquí Richard Rocks, el bien chambeador, el más chambeador. Aquí estamos desde tempranito, son las 8:19. Bienvenidos al programa del sábado. Vamos a estar haciendo, pues, lo que ya sabían: música, va a haber horóscopos y va a haber lo mejor, lo que ustedes están esperando. Así que, amigos, quédense conmigo, porque ahorita en unos momentos más vamos a estar siguiendo escuchando música y también estamos preparando los horóscopos para que no les falte la suerte astral. Así que en el próximo bloque vamos a estar dándoles lo que ustedes estaban esperando. Por lo menos te dejo con otra vez de Rubén Castillo y regresamos.

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0: Son las 8:31 y estamos en los horóscopos de sensación. Richard Rocks aquí en cabina y vamos a darles la información que estaban esperando. Y miren, yo estoy consciente, ¿verdad?, que estamos en un tiempo de eclipses. Y esta temporada de eclipses oficialmente termina el 10 de septiembre. Vamos a estar observando las puertas que se abrieron y cuáles se cerraron sin que tú estuvieras enterada o enterado. Los eclipses tienen una función y vamos a hablar acerca de ello y cómo afectan a tus signos. Vamos directamente con el signo de
1: Leo.
0: Leo, esta temporada de eclipses está marcando un antes y un después personal. Para empezar tu nueva etapa, quizás necesites terminar una dependencia anterior. No cargues acuerdos que pertenecen a tu antigua versión. De aquí al 10 de septiembre, empezarás a entender que necesitas soltar o resolver para poder financiar y sostener tu nueva vida. Vamos con el signo de
1: Virgo.
0: Virgo, estos eclipses están trabajando directamente sobre el eje entre tú y tus relaciones. Una relación puede terminar, formalizarse o necesitar reglas completamente nuevas. No sacrifiques tu paz por conservar una conexión. Antes del 10 de septiembre vas a entender qué historia necesitabas sanar contigo mismo para relacionarte diferente con los demás. Vamos con el signo de
2: Libra.
0: Libra, puedes entrar a un nuevo círculo al mismo tiempo que dejas un proyecto, cambias horarios o modificas la manera en que trabajas. Tu vida está intentando hacer espacio para oportunidades diferentes. No vuelvas a llenar tu agenda por costumbre. De aquí al 10 de septiembre descubrirás que necesitas sacar de tu día a día para poder crecer hacia algo nuevo. Seguimos con música. Te dejo con Dando Vueltas de Rauw Alejandro.

0: Mensaje del arzobispo Jorge Carlos Patrón Wong.
1: Somos piedras vivas que construyen la familia de Dios, que es la Iglesia. Una piedra por sí sola puede parecer insignificante, pero cuando nuestra vida es elegida, trabajada y transformada por Dios, comienza a formar parte de una gran construcción. Dios Padre nos ha elegido para que, unidos a Cristo y a nuestros hermanos, lleguemos a ser piedras llenas de vida, de energía espiritual, de entrega y positividad, que hace presente el amor transformador de Dios en las acciones de cada día. Todo Jesús por María, toda María para Jesús. Dios te bendice.
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0: Ya estamos de vuelta, ya son las 8:53 de la mañana y tenemos mensajes de este lado. Me dicen Richard Rocks, repíteme Leo. Bueno, mira, las repeticiones las vamos a tener al final, así que todavía tienes chance, todavía tienes chance de poder pedirme tus horóscopos. Por mientras, vámonos con los que nos quedamos. ¿En cuál estamos? Ah, sí, vamos con
1: Escorpión.
0: Escorpión, esta temporada está redefiniendo el éxito y felicidad al mismo tiempo. Puedes descubrir que ya no quieres sacrificar una parte de tu vida para hacer funcionar la otra. Tu definición de éxito está madurando. Antes de este 10 de septiembre, empezarás a descubrir cómo puedes construir una vida en la que carrera y aquello que te apasiona pueden coexistir.
1: Sagitario.
0: Sagitario, los eclipses están cambiando donde quieres ir y donde quieres echar raíces. Una oportunidad lejos puede provocar una mudanza o una decisión familiar. Puede cambiar tus planes de expansión. No necesitas elegir desde el miedo. De aquí al 10 de septiembre, puedes quedar mucho más claro dónde necesitas estar para construir tu siguiente etapa. Vamos ahora con
2: Capricornio.
0: Esta temporada está transformando dinero, acuerdos e información importante. Puede haber negociaciones, firmas, pagos o decisiones económicas todavía en proceso. No cierres nada sin entender perfectamente las condiciones. Antes del 10 de septiembre puede llegar la información que necesitabas para tomar una decisión financiera importante. Regresamos más con música.

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0: Hemos regresado, son las 9:11 minutos. Acabas de escuchar Birds of a Feather de Billie Eilish. ¿Quién dice por allá? Dice Richard, muy buenos días, que tengas un feliz sábado. Gracias, saludos a toda la gente que me está escuchando allá en Coatepec. Por cierto, nos quedamos en el signo de Acuario, así que vamos ahora mismo.
1: Acuario.
0: Acuario. Los eclipses están redefiniendo relaciones y dinero. Dos temas que probablemente ya empezaron a conectarse. Una relación puede requerir nuevos acuerdos financieros o una sociedad empezar a convertirse en fuente importante de crecimiento. Mantén independencia dentro de cualquier alianza. De aquí al 10 de septiembre, descubrirás qué relaciones merecen quedarse.
1: Piscis.
0: Piscis. Esta temporada está transformando tu vida cotidiana y tu identidad. Puedes cambiar imagen, relación, trabajo o simplemente reconocer que ya no quieres seguir viviendo de la misma manera. No necesitas redefinir inmediatamente quién serás después de esto. De aquí al 10 de septiembre vas a empezar a conocer a la mujer que aparecerá cuando finalmente dejas atrás esa vieja versión de ti.
2: Aries.

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0: Aries.
1: Aries, como lo vimos en los horóscopos del mes, el eclipse en Leo abrió una nueva historia en el amor, la creatividad y los hijos. Mientras que el eclipse en Piscis acaba de pedirte cerrar algo que llevabas tiempo procesando en silencio, una relación nueva puede avanzar precisamente porque finalmente estás soltando una vieja herida emocional. Puedes recuperar ganas de crear, salir, viajar o disfrutar después de meses más introspectivos. Seguimos con... Tauro. Los eclipses están reorganizando tu hogar y tu círculo social, Tauro. El eclipse en Leo abrió cambios alrededor de casa, familia, mudanza o propiedades. Mientras que el eclipse en Piscis acaba de mostrarte qué amistad, grupo o proyecto ya no pertenece a tu futuro. Puedes estar construyendo una nueva vida y darte cuenta de algunas personas que ya no caben en ella. Seguimos con...
0: Géminis.
1: Géminis. Una propuesta, contrato o información puede convertirse en la pieza clave para que cambie tu dirección profesional. Puedes dejar atrás un puesto, proyecto o etapa pública para comenzar algo diferente. Todavía no necesitas conocer el plan completo. De aquí al 10 de septiembre, una conversación puede ayudarte a entender cuál será tu siguiente gran movimiento profesional. Y seguimos con...
2: Cáncer.
1: Esta temporada está cambiando tu relación con el dinero y con tu futuro. Quizás necesitas invertir en algo que expanda tus posibilidades o dejar atrás un plan que ya no te representa. No midas todas tus decisiones únicamente por seguridad. Antes del 10 de septiembre, puedes descubrir qué quieres construir con los recursos que estás empezando a generar.

0: Mensaje del arzobispo Jorge Carlos Patrón Wong.
1: Todos los días debemos cuidar que Jesucristo esté al centro de nuestra vida. Verifiquemos cada día que nuestros pensamientos y acciones sean del Evangelio de Cristo. Cuando Dios deja de ser el centro de nuestras decisiones, aparecen las divisiones, las rivalidades y luchas para ocupar determinados lugares. Dejemos de preguntarnos qué lugar quiero ocupar para preguntarnos dónde quiere Dios colocarme para servir mejor. Todo a Jesús por María, todo a María para Jesús. Dios te bendice.
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2: Hola, ¿cómo están, amigos? Una vez más reportándome. Y adivinen qué. Gianrico anda ya en el Parque Juárez de Jalapa. Está el Festival de la Juventud. Escuchemos al buen Gianrico. ¿Qué onda, carnal?
3: Richard, ¿cómo estás? Te mando un abrazo grande y saludando a todo tu auditorio. Y sí, efectivamente, me encuentro en el corazón de Jalapa. Estoy en vivo desde el Parque Juárez, donde hace unos minutos, pues ya arrancó. Bueno, sí, ya pueden llegar, aunque el evento se va a inaugurar ya oficialmente en unos minutos. Estamos esperando a las autoridades que están pues a nada de llegar, de darse cita a este parque. Y así como ellos, queremos que también tú lo hagas. El día está espectacular, es un sábado delicioso, justo para que te vengas al Parque Juárez y disfrutes del primer Festival de la Juventud, la primera edición organizado por la Dirección de Juventud de aquí, de Jalapa, y es un evento que no se pueden perder, un evento para toda la familia, un evento que impulsa pues la convivencia sana, un evento donde obviamente la música pues no va a faltar. Tenemos un programa espectacular durante todo el día, que tiene oficialmente su inicio a las 11 de la mañana y finaliza con la clausura a las 10 de la noche. Vamos a estar escuchando a las 11 y media, les voy a contar un poquito del programa musical. 11 y media arrancan los Tipos Sin Estéreo. Ellos son una banda de rap y, por supuesto, nuestro Sadrach González, nuestro Sad Boy, nuestro querido amigo, locutor, compañero, va a estar aquí también cantando, demostrando su talento. Así que si quieren ver al Sadrach, vénganse para acá. También a las 11 de la mañana va a estar, 12 del día va a estar el grupo Avenida 10, que es un grupo de reggaetón, Órbita, estudio de danza de la Universidad Veracruzana, también estará por acá. Habrán boleros a las 3 de la tarde. Y por supuesto, el regional mexicano no puede faltar. Es uno de los géneros que más disfrutamos los mexicanos. Y estará el grupo 711 cantando en vivo en punto de las 5 de la tarde. Además, Diex, Arte Urbano a las 6 de la tarde. Jisux también con su Arte Urbano a las 6:40. Y bueno, una clausura espectacular en punto de las 10. Y si quieren corridos, también estará a esta hora Dinastía Distante. El día pinta espectacular y así será. El clima está fabuloso y además hay muchas amenidades, muchas cosas que ustedes pueden hacer, actividades recreativas. Hay por aquí un toro mecánico, también hay una zona padrísima de calistenia, que es un como studio training, donde ustedes pueden acercarse. Esto más o menos está como en la zona del Mirador, aquí en el Parque Juárez, así que esta es la sede. Y a lo largo de todo este parque van a encontrar diferentes puntos. Hay más de 56 stands en todo el Parque Juárez, donde ustedes se pueden acercar. Obviamente, muchos comercios locales para activar esta economía. Marcas muy importantes que todos los jalapeños conocemos y queremos. Está por acá Miranda, Taller Magenta, Café de Especialidad Bolena también está por acá. Limonchelo, Te Conté, La Casa del Té, Sneakers Lovers, Lurnar, Grupo Mandarin, por supuesto, y mucho más. Música para todos los gustos, rap, reggaetón, cumbia regional mexicano, diversión para chicos y grandes. Vénganse por acá, aún están a tiempo. Esto tarda, yo le calculo quizá unos 15 minutos para que oficialmente dé inicio esta primera edición del Festival de la Juventud. Por el bien de Jalapa, un evento organizado por la Dirección de Juventud y los esfuerzos que la alcaldesa Daniela Griego Ceballos pues ha venido realizando a lo largo de su administración, que por cierto también aquí va a estar en unos minutos más inaugurando esto. Así que vénganse, yo ya les puse el plan perfecto para este fin de semana. Repito, el clima está espectacular, hoy no va a llover, hay un sol muy bonito para venir

convivir con los amigos de una forma muy sana. Y también, por supuesto, vamos a estar hablando más adelante de todo lo que ha pasado con los social runnings, que han sido un... pues un boom, que han sido todo un éxito y que por supuesto también vamos a estar entrevistando y preguntándole más adelante a las autoridades pues todo lo que viene para esta dirección de juventud, que han estado haciendo pues un esfuerzo espectacular. Además, también van a encontrar módulos, por supuesto, de salud, de educación, de juventud, de cultura, desarrollo social, un stand del DIF, de la CIPINA y mucho más. Información, servicios de interés para las juventudes, para la juventud veracruzana. Es la primera edición de este festival y todos sabemos que agosto es como el mes oficial de nuestra juventud aquí en Jalapa y ustedes de verdad no se pueden perder, va a estar espectacular, cáiganle por acá. Recuerden, hoy desde las 11 de la mañana hasta las 10 de la noche tenemos un programa de primera que no se pueden perder. Hay muestras gratis de comida, ustedes se pueden acercar y bueno, como ya lo saben también, pet friendly. El Parque Juárez es un lugar pet friendly para todos y todas y todos los perrunos también. Pero yo regreso contigo, Richard. Más adelante nos volvemos a enlazar desde el Parque Juárez, donde se está viviendo, llevando a cabo la primera edición del Festival de la Juventud 2026. Regreso contigo, Richard, recordándoles que aquí y en todos lados, todos somos sensación.

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2: Vamos a conectarnos una vez más hasta por allá. Estamos en el Parque Juárez con Jan Rico, en el Festival de la Juventud. ¡Vamos ahora mismo! ¡Venga! ¿Qué pasa por allá?
3: Richard, qué gusto saludarte nuevamente. Y sí, me encuentro en el corazón de Jalapa. Estoy en vivo desde el Parque Juárez, donde justamente ya en estos momentos lo que escuchamos de fondo, pues es las personalidades que nos acompañan, porque está iniciando el acto protocolario, dando oficialmente la inauguración. La alcaldesa Daniela Griego de Ceballos está en el escenario ahorita y vamos a escuchar en un ratito más unas palabras que va a decir. Pero ya nos encontramos aquí en esta primera edición, que estamos a nada de arrancar. Una edición, híjole, que ha dado mucho de qué hablar, una edición que era muy necesaria para las juventudes jalapeñas, que hoy se lleva a cabo la primera edición, todo un día lleno de actividades que arrancan pues desde las 11 de la mañana y finalizarán a las 10 de la noche. Un evento que cuenta obviamente con música, por supuesto. Amamos la música, y la música y talento local, talento veracruzano, no puede faltar en este evento. Y les voy a hablar un poquito del programa, un programa espectacular que tenemos el día de hoy, programa musical. En un ratito más, en unos minutos, en cuanto acabe este acto protocolario, estará en este gran escenario de la primera edición del Festival de la Juventud los tipos Sin Estéreo, que es una organización de rap que me estaban contando por ahí que en esta ocasión no van a hacer batallitas de rap, van a echarse cada uno sus canciones. Y me da mucho orgullo decir que en este escenario va a estar nuestro amigo, compañero, locutor, cantante, estrella, Sadrach González. Va a estar aquí, así que si lo quieren ver, láncense por acá. Terminando, Sadrach llega a Avenida 10, que es un grupo de reggaetón con cumbia. Imagínense esta combinación. Aquí lo van a poder disfrutar. Además, Órbita, estudio de danza de la Universidad Veracruzana, también estará en este gran escenario. Ya Eli trae sus boleros. Olmos Coatl también. Y 7-11 también con su regional mexicano, con corridos. Y todo esto y mucho más podrán encontrar aquí. Me voy a acercar un poquito para que escuchen un poco sus palabras de todo lo que está pasando aquí.
4: Presidium, gracias por acompañarnos. Lo decía hace un momento, estamos muy contentos en la Dirección de Juventud, porque hoy es un día muy especial. Miren, quiero referirme, porque lo decía por la mañana, que es histórico lo que hoy se está haciendo, pero es gracias al impulso, a la confianza, pero sobre todo al acompañamiento que desde el primer día de la administración contamos con nuestra presidenta municipal, la señora Daniela Griego Ceballos. Démosle un fuerte aplauso a la señora Daniela Griego Ceballos, que es porque hoy estamos aquí, que creyó, que cree, y además está totalmente entusiasmada de estas juventudes que hoy se congregan. Quiero decirle, presidenta, síndico, secretario, que además hoy están aquí jóvenes emprendedores, jóvenes entusiastas, que ellos son los que nos motivaron también a crear este Bazar Joven, que se instalaron más de 56 empresas jalapeñas, que por supuesto, bueno, pues son emprendedores jóvenes de 18 a 29 años, que hay hoy estarán aquí, bueno, tocando, deleitando y además haciendo que Jalapa se visibilice el talento joven, con más de 12 grupos jalapeños, solistas, de diferentes rubros, desde salsa, cumbia, reggaetón, norteño, todo bien bonito ya, corridos tumbados. Y lo cierto es que, además de ello, quiero decirles, además a los directores que están aquí también, amigas y amigos, como siempre, representantes de cámaras empresariales, de escuelas, que nuestra presidenta municipal tuvo a bien, desde hace un par de meses, generar una gran gestión, porque platicaba con ella que había un grupo interesante de jóvenes que hacían la petición de instrumentos para calistenia. Y hoy nuestra presidenta también está inaugurando este primer...
3: A quien estamos escuchando en estos momentos es el director de la Juventud, Rafael Alarcón Barrientos, justamente, y estamos escuchando eso, justamente, lo emocionado que está de esta primera edición. Nos comentaba que hay más de 56 empresas locales jalapeñas que vamos a poder encontrar aquí en el Parque Juárez, desde Café Bolena, Grupo Mandarin, Limoncello, también con estas pizzas y comida italiana deliciosa, pero pero también Taller Magenta, Estudios de Danza, Sneaker Lovers, que es una tienda de tenis espectacular. Aquí lo vas a poder encontrar, pero también en todo el parque, a lo largo y ancho de este precioso pulmoncito que tiene Xalapa, pues van a poder encontrar también actividades de entrenamiento. Hay una zona de training, estudio training, que van a poder pues hacer su CrossFit y acercarse a este tipo de deportes, pero también podrán encontrar diferentes stands de otras dependencias. Podemos encontrar stands también del DIF, stands de la juventud. Y bueno, esto apenas empieza, literalmente. Esto está arrancando y finalizará hasta las 10 de la noche. Así que tienen todo el día y yo ya les armé el plan perfecto para este fin de semana y este rico y delicioso sábado. Richard, yo regreso contigo a cabina más adelante, en unos minutos más. Regreso contigo para seguirles contando todos los detalles de todo lo que está pasando aquí desde el Parque Juárez, donde se está llevando a cabo la primera edición del Festival de la Juventud 2026, donde tú, yo y todos somos sensación.

0: Mensaje del arzobispo Jorge Carlos Patrón Wong.
1: Antes de querer construir algo para Dios, para nosotros mismos, para nuestras familias o la sociedad, necesitamos que Dios nos construya a nosotros. Jesucristo sana nuestras heridas, purifica nuestras intenciones, perdona nuestros pecados. El Evangelio de Jesucristo nos invita permanentemente a superar nuestro egoísmo para abrirnos a la generosidad y a la amistad. Dejemos que el Espíritu Santo nos transforme y construya en nosotros un nuevo corazón. Con María, todos discípulos y misioneros de Jesucristo, Dios te bendice.
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2: Y en el Parque Juárez está celebrando este festival. ¿Ya fueron? Los invito a que vayan. Allá está Jan Rico y también va a cantar Sadrash. ¡Vamos! ¿Qué tal está por allá el evento?
3: Richard, efectivamente, aquí ando y el Sadrash, el Sad Boy, ya está unos minutos. Justamente ahorita se sigue llevando a cabo esta gran pues opening, esta inauguración oficial. Estamos a nada de escuchar palabras de la licenciada, la alcaldesa Daniela Griego Ceballos, que ya está aquí presente, y ustedes es el momento en que donde sea que sea su ruta, la cambien y se vengan en este momento al Parque Juárez, aquí en el corazón de Jalapa, porque hoy es el gran día, después de tanta espera. Hoy sábado 29 se está llevando a cabo la primera edición del Festival de la Juventud 2026, y queremos que se vengan para acá. Es un festival que apoya al talento veracruzano, a la juventud. Sabemos que la juventud veracruzana, híjole, somos espectaculares, y hoy estamos celebrando a ellos, también agradeciendo a todo el esfuerzo que ha hecho la Dirección de Juventud, encabezada por el director Rafael Barrientos, que acaba de dar unas palabras, y también sobre todo de Jehaley. Jehaley es la representante de los artistas, del talento musical local, que acaba de dar hace unos instantes unas palabras de lo agradecida que está con el ayuntamiento, y sobre todo de lo necesario que era crear este festival en su primera edición, un festival que apoya, que impulsa al talento local. Y hablando de talento local, de gente talentosísima, les voy a presentar con nosotros aquí en el micrófono de 955, Sadrash. ¿Cómo estás,
4: Sadrash? Amigos, estoy muy contento. ¿Cómo están? Hola, amigos, ¿cómo están?
3: ¿Qué se siente? Estás a nada de estar en ese escenario donde ahorita se está llevando a cabo pues esta inauguración. Acabando ellos, se bajan y subes tú.
4: Exactamente. Estoy muy contento, la verdad, estoy tranquilo. Ya con muchas ganas de comenzar también, y pues hemos estado conociendo mucha gente desde temprano, desde el soundcheck, para hacer como ese tipo de amistades también con otros artistas de Jalapa, gente muy talentosa que de verdad no tienen idea de lo chido que se escucha y el talento, o sea, de todo, de verdad no tienen idea de todo lo que Jalapa luego tiene presente para nosotros, que a veces ni siquiera nos damos cuenta. O sea, estamos en lugares como aquí, como el Parque Juárez, donde ocurren muchas cosas, y como que hacemos vista gorda en lugar de voltear a ver realmente todo lo que tiene la ciudad para ofrecer, y este pues es un gran espacio.
3: Así es, Sadrash, invita por favor a la gente que te está escuchando, que aún puede llegar, y sobre todo, danos una adelantadita más o menos de lo que vas a cantar. ¿Cuáles de tus canciones vamos a escuchar?
4: Bueno, a ver, sí, que vengan por favor, porque la neta va a estar muy chido. Tenemos un show totalmente increíble, sobre todo también gente muy, muy, muy buena. Un chico de 15 años, amigo, que canta, nada, o sea, de verdad, no tienes idea de lo pasado que está mi amigo. Y bueno, yo en mi caso, la gente ya conoce también, si quieren venir, si quieren cantar canciones para disfrutar el día de este sabadito rico, pues aquí van a estar. Y voy a estrenar una canción justo aquí que todavía no sale, entonces yo creo que les conviene que vengan.
3: ¡Ay, qué bonito! Oye, Sadrash, y ya por último, ¿cómo te sientes de que te hayan invitado, que haya sido, que hayan pensado en ti para esta primer gran edición?
4: Amigo, pues muy contento, la verdad. He tenido el privilegio de trabajar con toda la Dirección de Juventud, y eternamente agradecidos por darme el espacio y la proyección también para que más gente pueda conocerme, y pues este primer evento, la verdad es que pinta muy bonito, es un gran pues cartel, muchos amigos, mucha gente conocida, entonces pues gracias también por la oportunidad.
3: Y ya por último, ¿qué se siente estar del otro lado, que ahora te entrevistemos a ti como cantante?
4: Amigo, pues muy contento. ¿Pero me van a venir a ver o no? Sí, me a ver, solo, ¿sí vas a venir a ver?
5: Aquí voy a estar. Aquí os
4: Pues gracias. No, se siente muy bien, me siento bien de ser el que responde y no el que pregunta,
3: que abre,
4: y el que abre también. Bueno, voy a cerrar. Entonces, vénganse, ya conoce canciones que me gustan y que va. Hay una canción por acá que te va a gustar, créeme, te va a gustar mucho.
3: Muy bien, amigo, muchas gracias, Sad. El mejor de los éxitos, amigo, lo vas a hacer increíble. Y así como Sad va a estar aquí en este escenario del Festival de la Juventud 2026, hay más grupos, más talento local, más artistas. Avenida 10 es un grupo de reggaetón cumbioso. Ellos estarán a la 1:00 p.m. Órbita, estudio de danza de la Escuela Máxima, la Universidad Veracruzana, también va a estar aquí. Ellos estarán presentándose en punto a las 2:00 p.m. Jehaley con sus boleros, que hace unos minutos estuvo justo en el escenario dando unas palabras, estará aquí con su gran talento, Almost Cold, un electrochill. Uf, buenísimo. El grupo mexicano 711 con su regional mexicano estará acá también. 10, que trae un showcito de arte urbano espectacular. Jixus también estará a las 6:40 de la tarde. Y bueno, la verdad es que este programa es muy amplio y tendrá un gran cierre con una clausura en punto de las 10 de la noche. Y cerraremos con Corridos Tumbados, con Dinastía Distante, que se va a presentar en este gran escenario. Pero también queremos recordarles que en este lugar van a encontrar todo para su comodidad. Además de lo chulo, bello, hermoso que está el Parque Juárez, pues van a encontrar, ya saben, obviamente, puestos de comida. Más de 56 empresas locales veracruzanas están presentes en este, en esta primera edición del festival, desde Vía Napoli, Bolena, Sneakers Lovers, Lunar, Elote Mío, Grupo Mandarin, Taller Magenta, Miranda, híjole, no acabaría. Madison Grill también está acá. Y bueno, yo me quedo unos minutos más y más adelante, Richard, volveré a enlazarme contigo para seguirte describiendo todo lo que está pasando aquí en esta primer gran edición del Festival de la Juventud 2026, donde tú, yo y todos somos sensación.

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9: Así es, Padre Santo, ya son exactamente las 12:05 de la mañana. Muy bienvenidos toda la gente. Mi nombre es Elías Durrett y te voy a acompañar en el Super Conteo del día de hoy. Pero como siempre tenemos sorpresas. Estamos por allá del otro lado del micrófono con Gian Rico, justamente desde el Parque Juárez en el Festival de la Juventud. Mi Gian, cuéntanos todo, ¿con quién estás? ¿Qué rollo? La gente ya estuvo escuchando un poco. ¿Qué onda? Buenos días,
10: Elías, qué gusto escucharte, amigo. Y sí, seguimos totalmente en vivo desde el Parque Juárez. Llegó el día, mi día, el Día de la Juventud. Hoy, celebrando esta primer gran edición del Festival de la Juventud 2026, que oficialmente, a partir de estos momentos, queda más que inaugurado. Hace unos minutos tuvimos a personalidades en este magno escenario. Y ahorita, justamente, esto que escuchan de fondo es piano. Y es nuestro segundo participante. Ya arrancó, ya están los artistas en el escenario. Y justamente tengo a mi costado a la jefa del Departamento de la Juventud. Ella es Ana Jimena Montes Villegas. Y primero que nada te quiero felicitar por este gran esfuerzo que está haciendo la Dirección de Juventud. Y bueno, celebrando a los jóvenes con una activación impresionante. Hace unos días fuimos todos testigos, más de 9,000 personas se dieron cita a un social running. Y ahora en un evento de música, celebrando también a los comercios locales. Felicidades por todo lo que están haciendo, Ana, ¿cómo estás?
11: Primero que nada, muchas gracias, agradecerte en especial a estos medios de difusión que justamente nos permiten a las y los jóvenes, y más que nada a esta administración encabezada por la licenciada Daniela Griego, la Dirección de Juventud encabezada por nuestro director, el licenciado Rafael Alarcón Barrientos, que hoy nos permiten justamente crear estos espacios para las

0: Hoy todo lo que hacemos son acciones por y para los jóvenes, porque eso es lo que busca esta administración, el crear un espacio abierto para que todos y todas las jóvenes jalapeñas sean escuchados. Nuestra presidenta municipal se ha empeñado en crear justamente lugares en los cuales todos y todas podamos expresarnos, y justamente el festival es prueba de ello. Entonces hoy estamos muy contentos, muy felices, muy orgullosos de todo el trabajo que se ha podido lograr en colaboración de otras áreas del ayuntamiento, y justamente agradecerte a ti que nos permites expresar y explicar un poquito más de lo que hacemos en la Dirección de Juventud.
1: Me encanta, aplaudo de pie, de verdad, todo el esfuerzo que hacen desde esta dirección. Y hoy el Parque Juárez es una sede completa. A lo largo de este parque vamos a poder encontrar diferentes puntos. En el escenario principal, central, está la música, está el arte, está el talento, pero a lo largo de sus pasillos, callejoncitos, encontramos stands de comida. Aquí podemos pasar toda la tarde y esa es la invitación. Hoy es sábado, fin de semana, el clima está espectacular, ha sido la naturaleza muy benévola con nosotros y queremos que se vengan y la pasen aquí todo el día. Aquí desayunan, aquí comen y al ratito, como bien lo dices, un repertorio variado de todos los géneros, cerrando con una clausura en punto de las 10 de la noche, ¿no?
0: Sí, a las 10 tenemos nuestra clausura, por ahí estará Tipo Sin Estéreos, Avenida 10, Diex, Jixus, todos artistas jalapeños que justamente se han acercado a nuestra dirección y que les hemos podido brindar espacios para sus eventos artísticos. Y justamente lo comentabas bien, tenemos más de 50 expositores, no solamente de comida, de artesanías, de manualidades, de cuestiones de ropa, venta de tenis, también patrocinados por el grupo Mandarin, el grupo Wichis, en general un cúmulo de empresas que nos han apoyado de la mano de la tarjeta Más Juventud y de todos los programas que hay en la dirección, que son más de 8 programas, como ya bien lo dijo nuestro director, y hoy están aquí justamente para darle a la población jalapeña lo que se merece, calidad y buen servicio.
1: ¡Qué increíble! Ana, yo quiero, me encantan los spoilers. Sabemos que la han roto desde hace, pues sí, ya tiene tiempo. Hace unos días fuimos testigos de un social running. ¿Qué más viene para la Dirección de la Juventud?
0: Primero que nada, después de hoy una jornada titánica, mañana tenemos una clase masiva de pilates en el marco de la ruta recreativa. Estamos esperando más de 300 personas que se congreguen para realizar por ahí un calentamiento de la mano de empresas hermanas. Y el día lunes, despuesito del domingo, tenemos la entrega del Premio Municipal de la Juventud, al cual están todos y todas invitados. Vamos a reconocer 7 categorías con un premio de 15,000 pesos a los jóvenes y jóvenes jalapeñas que ganaron en 7 categorías diferentes, desde académico, liderazgo, medio ambiente, salud, deporte, a todas ellas se les reconocerá y bueno, le estaremos celebrando y dándonos cita el lunes en Bajos de Palacio a la 1:00 p.m, por lo cual están todos invitados. Y también tenemos, antes de la entrega de este evento protocolario, un evento cultural de la mano de Ramsés Ojeda, que estará amenizando esta pequeña, o mejor dicho, gran entrega del Premio Municipal de la Juventud, a los cuales están totalmente invitados.
1: Me encanta. Jefa de Departamento de la Juventud, Ana Jimena Montes Villegas, ya para finalizar esta entrevista, para seguir muy pendientes de todas las actividades, de lo que se viene, ¿cómo nos enteramos? ¿Dónde los podemos seguir?
0: Síganos en la Dirección de Juventud Jalapa, por ahí nos pueden encontrar en Instagram, a la página del Ayuntamiento, en Facebook, en Instagram, y bueno, en todos los canales oficiales que tiene este Ayuntamiento. Estamos todos y todas muy contentos de recibirles, de atenderles, atendemos todas y cada una de las peticiones y de mensajes que nos llegan a la página del Instagram de la Juventud, así también como pueden revisar la página de la tarjeta Más Juventud, ahí pueden recibir información respecto a emprendimientos, cuestiones de cómo sacar su tarjeta Más Juventud. Y están todos y todas invitados a ir a nuestras oficinas y las puertas del palacio también están abiertas.
1: Muchísimas felicidades. Ella es Ana Jimena Montes Villegas, la jefa de Departamento de Juventud. Gracias por la entrevista. Y bueno, la invitación está abierta, el evento está espectacular y hoy la cita es aquí, Parque Juárez, en el corazón del centro de nuestra hermosa Jalapa, Veracruz. Vénganse y disfruten de este evento con toda la familia, un evento familiar, un evento sano, un evento deportivo, un evento que lo único que busca es impulsar lo mejor de la juventud. Elías, te mando un abrazo grande e invito a todos a que en este momento se pasen a facebook.com/sensacion955, porque en unos instantes más haremos una transmisión en vivo para que vean, de verdad, en vivo y a color todo lo que está pasando y cómo se está viviendo esta primer gran edición del Festival de la Juventud 2026. Te mando un abrazo grande, Elías, cuídate mucho y les recuerdo que aquí, desde el Festival de la Juventud 2026 y en todos lados, todos somos sensacionales.

0: Y es por eso que vamos a escuchar nada más y nada menos que el Jan Rico desde allá desde el centro de Jalapa en el Parque Juárez en el Festival de la Juventud. Saluditos, mi buen Jan, y a toda la gente que anda por allá. Y ya saben, si no tienen nada que hacer el día de hoy, o si quieren hacer algo más chido, váyanse para allá, láncense de Juan, que todavía están a tiempo. Para Santa, hemos llegado por acá al Super Control 95.5. Mi nombre es Elías Durruti, el Durruti. Así que por acá ya nos comenzamos, ya avanzamos. Y nos vamos con la canción que se quedó en el lugar número 10 de la semana pasada. Esto es Karol G con Bruno Mars. Se llama Style. No te los despegues. Este es el lugar número.
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0: Kyle. Y la Karol G, toda una crack, ya con jodiéndose con los verdaderos grandes parecendo. Seguimos avanzando y ahora nos vamos con nada más y nada menos que un lanzamiento del 95.5. Nada más y nada menos que de Ryan Castro junto a alguien que es de mis artistas favoritos. Bueno, de por sí Ryan Castro últimamente está siendo, sin duda alguna, de mis artistas más preferidos. Pero esta es una rola. Esta es una rola que sin duda alguna sería ahorita de las chidas, ¿no? Ahora sí que de las buenas. A darte en colaboración con mi otra artista muy favorita de cuando estaba más morro. Es Ryan Castro y J Balvin. Eso se llama Una a la vez con el tío Ryan y el tío J Balvin.
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6: ¡Ay, tía! Ya son las 12:23 de la mañana. Tenemos salitas por aquí en el WhatsApp. El 2281-61495. ¿Qué pasa por ahí, Hermenegildo? Oye, ya vamos a correr desde hace rato. Mira, ya hemos corrido a un operador. Hermenegildo, tú vas a ser el siguiente. Pilas. Ah, no me hagas esas caras, Es cierto, el Hermenegildo va a estar aquí para toda la vida, parecendo. También tenemos salitas por acá, dice. Saluditos desde el tianguis del AutoZone. Saluditos al tianguis del AutoZone, Pérez Santos. Oye, hoy tenía muchísimas ganas de ir, pero pues ya no me puedo lanzar para allá. También tenemos saluditos por acá para el buen Cruz. Dice, saca las chelas. No, padre, eso es más al rato. Eso es más al rato, ya cuando salgamos de la chamba. Antonio Massa también. Por allá, nuestro buen Vicente Antonio Massa Constantino. Hasta me acuerdo de su nombre. Y un nombre bastante peculiar, Pérez Santos. Si quieres reportar con nosotros, ya sabes dónde más. Que al 2281-614-955. Seguimos en el Super Conteo del 95.5. Y esto es el lugar número 9. Nada más y nada menos que Aitana con Conexión Psíquica. Ahora volvemos, no te nos despegues, fuga.
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2: Así es, son las 12:28 de la mañana, de la tarde, de lo que tú quieras, para ese entorno. Así que ya estudie como tú quieras. Tenemos más saludos, ahorita nos vamos con ellos, pero mientras, una canción de lanzamiento del 95.5 que yo le iba a pedirte, soy honesto, yo iba a luchar para que esta canción saliera, pero no tuve ni que hacerlo. O sea, literalmente me leyeron la mente, dijeron, vamos a subir esa rola, que es una rola para el martes migajero, la vamos a actualizar como la rola del himno del martes migajero, parecendo sin duda alguna. Nada más y nada menos que del nuevo álbum de Natanael Cano, justamente volumen, Natanael Cano volumen 1, una canción que es para su ex, nada más y nada menos que para la señorita Marisa Blanco, que lo dejó muy dañado, parece. Entonces, yo veo a Natanael Cano ahí en el antro, disfrutando de la vida supuestamente, pero tenlo por seguro que está destrozado por dentro, padre santo. Esto se llama nada más y nada menos que Mar Azul, del buen Natanael Cano. Para todos los que nos han dejado el corazón roto alguna vez, y para los que no, pues disfrútenlo también. Mar Azul, Natanael Cano, esto es un...
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0: Natanael Cano, ¿cómo ño? Mar Azul, la rola para los rogones, ¿cómo ño, mi apá? Regresamos a las 12 con 33 de la mañanita, de la tardecita, de lo que sea, aparezando. Oye, seguimos por acá y nos vamos con otra rola, justamente del superconteo. Lugar número 8. La rola de Cuauhtémoc Blanco, no, la rola del Memo Ochoa, justamente con la de Love You. El fin del mundo, no te nos despegues. Vámonos con esa. Y ahorita retachamos.
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2: Las 12:36 de la mañana. Nos seguimos para que apareciendo. Y nos vamos con otra canción de lanzamiento de 95.5. Nada más y nada menos que a cargo de Karim León y Kenny García. El sombrero y la camisa. 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
1: Somos piedras vivas que construyen la familia de Dios, que es la Iglesia. 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
4: Oye, ahora sí ya nos vamos con la última canción antes de las trampas. Así que váyanse reportando de una la people al 2281-61455. Así como nuestro buen Vicente. ¿Qué onda? Buenos días.
5: ¿Qué tal, amigo Richard Rock?
4: Hola, Richard. No. Por no saberse mi nombre, pare. Saluditas. No, sí, y lo peor es que sí se lo sabe, o sea, yo estoy seguro, porque siempre me manda mensajes en las mañanas. Pero mientras también tenemos saluditos por aquí en el WhatsApp, el 2281-614-955. Para la people allá en la Progreso, aquí ya se anda reportando con nosotros por aquí a nuestra señora Magda. Saluditos. También por acá para el buen Kevin Contreras Landa. Saluditos. Hasta allá, mi changuillo. ¿Qué dice por acá el buen Negrito? Saluditos también.
6: Yo, Durruti, ¿cómo estamos, Diego?
4: Saluditos, mi buen Negrito. Andamos bien, andamos algo más que bien. Hoy nos vamos ahora sí con la última canción antes del superconteo, antes de los trompos del superconteo. Esto es Pedacito de mi Corazón, del buen Siddhartha. No te las despegues, fuga.
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0: 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Ahora sí nos vamos con el último lanzamiento del 95.5 antes de las trampas de este super conteo. Es nada más y nada menos que Will Child de Alex Warren. Y ahorita hablemos lanzamiento,
1: ¿eh? 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
1: Esto fue Alex Warren con Will Child. Parecenda, nos vamos a la silla con las trompas. Iniciamos por acá. Recuerda que para votaciones es el 2281-614-955. Vamos a ver quién es la sorpresa de este gran día. ¿Quién baja del puesto número 6 para abajo? Al lugar número 1. Vamos a ver si gana, pues, quién está. ¿Quién está en lugar número 1? Fuga. Por acá, ya comenzamos. Fuga. Es el lugar number 1.
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0: de La Gusana Ciega. Es la opción number 2. Vota por tu favorita. Vámonos de bueno, qué rayo. Jugar. 22-81-614-955. Vota por tu canción favorita. Ya tenemos votos por acá en el WhatsApp. El 22-81-614-955. El buen Adán ya nos anda votando por su canción. Dice, voto por La Gusana Ciega Durruti. Ok, va ganando. Recuerda que La Gusana Ciega es la opción número 2 y opción número 1, Ariana Grande. También nos manda un mensajito por acá desde La Reba. Nuestra buena amiga Daniela vota por... Dice, guantes puestos Durruti. Me gusta, me like it. También Majo por acá. Guantes puestos, vamos con esa rola. Y acaba de bajar. Creo que sí bajó, ¿verdad? Creo que sí. Ah, no, se quedó en el lugar. Por ahora va bien. Va bien. Y el que se quedó en el lugar, en el puesto número 6, es nada más y nada menos que Hey Dad, I Met Your Wife. ¿Cómo no? De Ariana Grande, vámonos.
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0: Así es, Ariana Grande se quedó con el lugar número 6. Mi papá, mi padre santo, mi buen padrino. Y ahora sí nos vamos con otro lanzamiento del 95.5. Ya lo tenemos por ahí, mi buen Hermenegildo, o aún no. Porque le van tirando por la ojera el canijo. Mira, nada más llegó a la cabina, se puso a comer sus papas. No, no, ya ni uno, que es más morro. Hermenegildo, te va a dar diabetes, solo por el estilo. No me pongas esa cara, ¿qué pasó? Sí, dice que saludos. Dice que, hey, manda saludos al Hermenegildo a toda su banda. De allá de por la Vasconcelos, saludos, como no, también allá. Hoy nos vamos con The King. Y nada más y nada menos que Sleep. Y ahorita hablemos, no te nos despegues, es lanzamiento.
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13: Ya a la 1:00 p.m. con 4 minutos. Así es, mi paz. Seguimos por acá en el Super Conteo 95.5. Nos vamos con... A ver quién se queda en lugar número 5. 2 peleas. Eres mi nada, Yuridia contra la gusana ciega. Por acá ya nos arrancamos. Cuidado, ¿qué?
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13: Guantes puestos de la gusana ciega es la opción número 1. Vamos a ver por quién vota la people. Juega por la siguiente, ¿qué rayón?
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0: ¿Cómo está, Yuridia? ¿Cómo yo? Eres mi nueva la opción número 2 de Yuridia. Vámonos con votos, la people. Fuga. Fuga.
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0: 22-81-6-14-9-5-5. Johan, ¿para quién está votando? Dice, tú retiras porque le gusta a mi jefa. Vota por Yuridia. Andamos igual, ¿eh? Diego HG, también manda mensajito por acá en el WhatsApp, el 22-81-6-14-9-5-5. Dice, saluditos, Durruti. Votamos por guantes puestos. Me gusta, me agrada, me like. Dice, voto por gusana ciega acá en el WhatsApp. Oye, ¿de dónde es este número? Gabriela Galicia, saluditos a la buena amiga Gaby. ¿Qué vota por acá también? Va ganando la gusana ciega, Kenija.
3: Por mi Yuridia, Durruti.
0: Empate, van empate. Ahora sí, vámonos con el último voto. Nuestro buen amigo Eric vota por la gusana ciega. Nos vamos con esa rola. Guantes puestos, va bajando, va bajando. Esto se llama Eres Mi Nada de Yuridia. Y está en el puesto.
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0: Yuridia con Eres Mi Nada. Se quedó con el lugar, con el puesto número 5. Me va gustando, Yuridia la va armando. Más que nada, guantes puestos. Y la gusana sigue va bajando. Y eso me agrada bastante. A ver, vamos a ir ahora sí con una, con un lanzamiento del 95.5. Así es, mi papá. Nueva rola de Wisin y Ivy Queen. Se llama Hasta Abajo. Ya podemos ver que puede ser igual un perreíto para la gente perreadora, cómo no. Y nos vamos con este que es un lanzamiento.
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3: Sé que cuando la reina habla, hay que hacer lo que ella diga.

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1: Una con doce. Nos vamos a la cicana. El siguiente trompito para ver quién baja o quién sube. Así de sencillo. Ahora, fuga. Tíramela a mi compadre, fuga.
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0: lugar. Después dos, de Le Gustará Ciega, la opción número dos. Vamos a ver si sube, vamos a ver si baja. ¿Qué onda?
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0: 2281-614-955. Ya votando para qué, para la gusana ciega. Es la gusana ciega que anda de modo, qué rollo. Saluditos, va ganando por un voto. También Eli nos manda por aquí, por acá. Mensajito. Camello. Bueno, porque se llama Camello. Creo que va a ser su apodo. Dice Durruti. Saluditos por acá para la familia González. Votamos por la gusana ciega. Me gusta desde Indiana también. Nuestra buena amiga Gabriela Galicia. Votan por la gusana ciega. Nos vamos a ir con esa rally ya. Va ganando y va bajando bastante. Y quien se queda atrás, nada más y nada menos que fue Gloria Trevi. Con pompas de jabón. Quedamos exactamente en el lugar número.
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2: Ahora con 17 de la mañana, ya no sé, nos vamos. Claro, enciende trompita del 95.5. Fuga, nos aventamos de van. ¡Vámonos!
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0: Vámonos.
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3: (22) 81 6 14 9 5 5. Ya votando por acá, el primer voto va para la semana directamente patrocinada por nuestra buena amiga Arely. Segundo voto también, mándame un mensajito por acá, el buen Adrián. Justamente por la semana va ganando 2-0. Me gusta. Dice por acá, saluditos hasta Campo de Tiro, Buturruti. Votamos por acá todos por la opción número 1. Me gusta, parecen también vota por acá nuestra buena amiga, nuestro buen amigo Gabriel Galicia, por guantes puestos. Ok, no, pues ya, ya chupó faros. Y nos vamos con la semana, que va bajando la semana. ¿Y cuántos puestos se queda atrás? Tristemente, en el puesto, en el lugar número...
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2: 3.
3: Adiós, gusana ciega.

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9: Mi tío, ya son exactamente la 1:26 de la mañana. Ya menos nos vamos, digo la 26. No, de la tarde parecida. Pero ya nos vamos con los últimos dos puestos. La decisión final. Así es, mi papá. 22:81, 6:14, 9:55. Vamos a ver quién se lo lleva. ¡Fuga! ¡Abra! Ah, moños, fuga, vámonos.
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0: quien fue la sorpresa justamente del sábado pasado. Así que vota por tu canción favorita. 2281-614-955.
1: Ah, moño. 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
3: 22-81-614-955, la votación final, así es, mi papá. 22-81-614-955, te lo repito para que sepas. ¿Por qué votar la opción número 1? Tenemos a Mira Cómo Me Tienes de Jera MX y Capó. La opción número 2, La Semana. Vota por aquí allá. El buen Said vota por La Semana, ok, va ganando por un voto. También nos manda un mensajito por acá. Cristi Hernández dice, nos vamos con la opción número 2. Saludos también por acá del buen amigo Gabo. La opción número 2, oye, casi empate. Nos mandan también un mensajito en el 22-81-614-955. Aranza Méndez dice, Durruti, me voy con Mira Cómo Me Tienes. Pues se llevó nada más y nada menos que el trompo. Y también el superconteo del 95.5 de este 29 de agosto. Mira Cómo Me Tienes de nuevo, María Santa. Y Elena Rose se quedó en el puesto número...
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0: semana. El superconteo, lugar número 2. Y ahora sí nos vamos con el lugar número 1. Mira cómo me tienes.
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3: Yo.

0: Mensaje del arzobispo Jorge Carlos Patrón Wong.
1: Todos los días debemos cuidar que Jesucristo esté al centro de nuestra vida. Verifiquemos cada día que nuestros pensamientos y acciones sean del Evangelio de Cristo. Cuando Dios deja de ser el centro de nuestras decisiones, aparecen las divisiones, las rivalidades y luchas para ocupar determinados lugares. Dejemos de preguntarnos qué lugar quiero ocupar para preguntarnos dónde quiere Dios colocarme para servir mejor. 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Dios te bendice.
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1: Así es, mi padre santo, llegamos a Carefree Radio. Ya te puedes reportar con nosotros. ¿Dónde más que al 2281-614-955? Para que veas tu rola, recuerda que si la quieres, aquí la tienes.

Ayer regresamos con exactamente las 2 con 14 de la tarde. ¿Cómo andamos, Perezanda? ¿Cómo andamos, Perezanda? Andamos justamente en el Free Radio. Y recuerda que ahí puedes ir pidiendo tu canción al 2281-614-955. Ahorita nos vamos con llamadas. Ahorita nada más vamos a tener en esta intervención un puro mensajito. Pero ahorita nos vamos, yo les digo cuándo nos vamos con llamada. Nos manda un mensajito por acá el buen Luis, el lanchero. ¡Ah, caray! El verdadero lanchero. Oye, fíjate que a mí me encantaría ser un día un lanchero. Estaría padre. Dice Durruti, por favor, ¿me podrías poner la canción de Los Ángeles Azules con Melinda? Saluditos. Nos vamos con esa rola y ahorita seguimos con las demás complacencias. Recuerda que es al 22-81-6-14-955. Y la llamada es al 81-53-955. Eso es por ella, Los Ángeles Azules y Melinda.

0: Pasión.
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13: Ahí va para mi Sadai Pérez, que justamente nos pidió una canción de Alejandra Guzmán. No tenemos las que nos pediste, pero ahí te va una. Y recuerda que si la quieres, aquí la tienes.

seguimos en Free Radio. Acabamos de escuchar a Aitana con Superestrella. Nos vamos con Tú Mi Bebé de Ana Sofi. Tenemos saludos por acá en el WhatsApp, el 2281-614-955 para el buen Negrito, para el Ben Cruz, para todos los taxistas que ya andan chambeando, laborando desde bien temprano como yo. También para el camión amarillo que nos va escuchando. Eso es todo, saluditos. Seguimos por acá con Ana Sofi. Recuerda que si quieres tu rola es al 2281-614-955. Y si la quieres, aquí la tienes.

0: Ahora aquí ya son exactamente las 2:34 de la tarde. Llegué a 7 de la mañana, no, es que uno está acostumbrado a andar. Ahora sí que despierto desde bien temprano, pero pareciendo seguimos por acá. Nos vamos con más rolitas, con más mensajes. Y recuerda que si quieres tu rol es al 2281-614-955. Nota de voz, salen más rápido las canciones. Y si no, pues ahí tu mensaje de texto está algo más que bien. Y también si quieres llamadita al 81-53-955. Nos manda un mensajito por acá nuestro buen amigo Pavel. Dice, buen día, Durruti, buena tarde. Dice, ¿podrías poner la canción para mi amigo Hochis? Se llama Raúl. Dice, una de Kenny García, se llama Bailemos un Blues. Se la dedico porque quiero que bailemos un blues en la noche. No, hombre, padre. ¡Qué enamorados! Los verdaderos enamorados. Me gusta eso, me gusta bastante. Que la gente demuestre el amor acá en el WhatsApp. Que diga, ¿sabes qué, Durruti? Le voy a dedicar la canción a mi ex. La que me dejó más dolida. Así, literalmente, eso me encanta. Es lo que más me gusta en la vida. Oye, ahorita nos vamos con más mensajes de la people, pero mientras nos vamos con esa rolita, pero mi compita Hochis se llama Bailemos un Blues, Kenny García.
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0: Estoy carreteando for the game. Latin Mafia, compañía. Vivimos en el Free Radio. Tenemos mensajes en WhatsApp, 2281-614-955. Un mensajito por acá dice: buenas tardes, amigos. Estamos trabajando. Quisiera ver si nos pueden poner la canción de Yo la conocí en un taxi. Oye, para mí que. Debe de haber muchos amores que hayan sido en taxis, sin duda alguna. Yo creo que aparte, en la primer salida, usualmente, si no tienes carro, siempre es como de que, a ver, voy a tratar de impresionarla y mínimo la voy a llevar en taxi. Nada de camión ni nada por el estilo. Entonces puede ser que sí hayan salido varios amores en el taxi. Vamos a ver qué nos pone por acá la people también. Buenas tardes, hola, ¿con quién hablamos?
1: Llama Alex.
0: Mi Alex, ¿cómo estás?
1: Bien.
0: ¿Qué dice la vida? ¿Qué cuentas?
1: Escuchándote.
0: Eso es todo, mi Alex. ¿Qué canción te gustaría el día de hoy en el Free?
1: ¿Y qué?
0: ¿Cuál?
1: Ayer fui y dejé una maqueta.
0: Ah, ¿neta dejaste una maqueta?
1: Sí, con Jimena.
0: Eso es todo, qué chido. De hecho, creo que sí me mandó una fotografía Jimena. Oye, mi Alex, ¿cuál es la canción que te gustaría?
1: Sí,
0: la de San Plastilina. Sí, justo la vi. Alex, ¿cuál sería la canción que te gustaría escuchar el día de hoy?
1: ¿Qué canción?
0: ¿Qué canción te gustaría?
1: La de Estoy Perfecta.
0: ¿Cuál?
1: La de Estoy Perfecta.
0: Ok, vale, mi Alex, pues
1: anota.
0: La de Panteón Rocó, la dosis perfecta de Panteón Rocó, me encanta. Oye, ¿te gusta Panteón Rocó entonces?
1: Sí.
0: Eso es todo, mi Alex.
1: Para mi papá.
0: Ah, neta, para tu papá, pues saluditos también a tu papá. Oye, mi Alex, pues nos vamos a ir primero con una rola que me pidieron hace rato y de ahí vamos con tu rola, ¿va? Pero recuerda que sí. Si la quieres, ¿qué?
1: Aquí la tienes.
0: Eso es todo, saluditos, Alex, y nos vamos viendo con Taxi de Osmani García. Mi compadre, que la he conocido en un taxi, pobrecilla. Vámonos con esa rola. Recuerda que si la quieres, aquí la tienes.
2: Osmani García, la fábrica, la fábrica,
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4: Está buenísimo.

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2: Das con 56, ¿cómo no? Esta canción va dedicada especialmente para el papá de Alex. Saluditos, mi Alex. Saluditos al jefe. Recuerda que si la quieres, aquí la tienes.

0: regresamos a Voz Perfecta de Panteón Rococó. Y por cierto, un saludito como no para el buen Shenka, para el buen Misael. Integrantes de Panteón Rococó, compares. Muy buena onda, la verdad, me cayeron pasada de lanza. Oye, nos vamos con mensajes del WhatsApp 2281-614-955.
1: Bueno, Ruti, tírate la de Hawái de Maluma Baby. Todos somos sensaciones y aquí la tienes, aquí la quieres, aquí la tienes.
0: Y si quieren, ella que es, ¿no? Saluditos al buen Negrito, como yo. También la familia Páez nos anda pidiendo por aquí a una rolita. Dice, Ruti, ¿puedes poner en Nesquik la rola que te guste? Ah, va, me parece algo más que excelente, me parece algo más que perfecto. Nos vamos, miras, con Hawái de Maluma, y ahorita nos vamos con Nesquik. Recuerda que si la quieres, aquí la tienes. ¡Vámonos!
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8: Ya a las 3:04 en City, ¿cómo no? Para nuestra compita que la pidió. Saluditos, no sé cómo te llames.

0: Nos quedaron ahorita de Free Radio. Recuerda que sigue su canción. Es de Juan al 2281-614-955 o la llamada al 81-53-955. Luis García nos anda pidiendo una canción. Dice Durruti, no he escuchado la de la fórmula del rabanito. La quisiera poner. Arre, ahorita la anotadísima para el Santos. Anotadísima. ¿Qué dicen por acá la people? Buenos días, buenas tardes, buenas noches. Hola.
1: Hola, buenas tardes.
0: ¿Con quién hablamos?
1: Con Alejandro.
0: Mi Alejandro, ¿cómo andamos?
1: Muy bien, aquí en el tráfico.
0: ¿Eso es todo? ¿En el tráfico? ¿Qué? ¿Por dónde?
1: Por Plaza Cristal, más o menos.
0: Ah, mira, pues andamos aquí cerquita. Oye, mi Ale, ¿cuál es la rola chida para el día de hoy? ¿Qué show?
1: ¿Me puedes poner dos canciones?
0: Simón, Simón, sin tema, mi papá.
1: ¿Me puedes poner una de Bad Bunny, la de Baile Inolvidable?
0: Ajá.
1: Sí, a ver.
2: La de Michael Jackson.
0: ¿Cuál quieres? Thriller. De Michael Jackson.
2: Thriller.
0: Ah, anédate, a ver, pero échate una acá el gritillo de Michael Jackson.
2: ¿Qué dijo?
1: A ver, canta.
2: Thriller, Thriller,
0: me encantó. Me encantó, me encantó, me encantó. Oye, parezando, pues anotadísimas tus dos rolas. Ahorita van a estar saliendo. Pero recuerda que si la quieres, ¿qué?
2: Aquí la tiene.
0: Esos dos, saluditos, mi parezante. Tengan una excelente tarde. Hoy nos vamos miras con la fórmula del rabanito y anotadísimas esas dos canciones que el niño se aventó una interpretación de Thriller que ni el mismísimo Michael Jackson. Ahora sí que se ha de estar retorciendo en su ataúd por decir, este me va a quitar la chamba, padre santo. Esa es la fórmula del rabanito. Ahorita volvemos, no te nos despegues.

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14: Ay, me está rolita, como ño, para mi compadre Alejandro, que le pidió con su hijo, como ño, baile inolvidable. Ahorita nos vamos con Thriller, como ño. Recuerda que si la quieres, aquí la tienes.

0: el inolvidable del buen Bad Bunny, Goña. Estás escuchando Free Radio del 95.5. Mi nombre es Elias Derretti. Seguimos por acá y nos vamos con más rolitas. Pero mientras, vámonos con mensajes de la people. A ver, tenemos por acá mensajitos 2281-614-955. ¿Qué dice la people?
1: Buenas tardes, me pones una rola, porfas, de Maná con Dua Lipa. Oye, mi amor. Saludos, aquí seguimos escuchándote.
0: Saluditos, como no, mi compadre Marco Antonio Muñoz. Ahorita nos vamos con esa rolita, pero mira, nos pidieron hace rato un 2x1 y nos vamos a ir con la segunda rola. Se llama Thriller de Michael Jackson. Y ahorita hablemos, no te nos despegues. Ya que si nos vamos, cuelga media horita. Así que si quieres tu rola, mándala de one al 2281-614-955. Este es Thriller, Michael Jackson.

0: Oye, mi amor, hermana. Nos vamos con Jacinto y Das. Amar está rara. Seguimos en el Free Radio. Recuerda que si la quieres, aquí la tienes.
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2: Está buenísimo.
3: Es Das, directamente desde Cancún. Y aquí tenemos una situación por resolver.

0: Mensaje del arzobispo Jorge Carlos Patrón Wong.
1: Antes de querer construir algo para Dios, para nosotros mismos, para nuestras familias o la sociedad, necesitamos que Dios nos construya a nosotros. Jesucristo sana nuestras heridas, purifica nuestras intenciones, perdona nuestros pecados. El Evangelio de Jesucristo nos invita permanentemente a superar nuestro egoísmo para abrirnos a la generosidad y a la amistad. Dejemos que el Espíritu Santo nos transforme y construya en nosotros un nuevo corazón. Con María, todos discípulos y misioneros de Jesucristo, Dios te bendice.

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Radio Mike de Bruno Mars. Que mañana, pero estando ya nos vamos. Mi nombre es Elías Durruti, arroba el Durruti en todas las redes sociales, TikTok, Instagram, Facebook. Por allá te veo, nos vemos mañana. No, nos vemos el lunes desde las 5 de la mañana hasta las 10. Te mando un besito, donde lo quieras. Ahora, excelente fin de semana.

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0: Mensaje del arzobispo Jorge Carlos Patrón Wong.
1: Somos piedras vivas que construyen la familia de Dios, que es la Iglesia. Una piedra por sí sola puede parecer insignificante, pero cuando nuestra vida es elegida, trabajada y transformada por Dios, comienza a formar parte de una gran construcción. Dios Padre nos ha elegido para que, unidos a Cristo y a nuestros hermanos, lleguemos a ser piedras llenas de vida, de energía espiritual, de entrega y positividad, que hace presente el amor transformador de Dios en las acciones de cada día. Todo Jesús por María, toda María para Jesús. Dios te bendice.
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